0: La primera propuesta, el conjunto Río Grande, perfecto, déjalo, pongo, lo anoto aquí en mi lista, Río Grande, ya que no.
1: Pero ella no lo sabe. Guardaré.
0: Dice, buenas tardes, meño, ponte a competir a Pepe Hernández, a ver qué pasa, gracias. Ok, Pepe Hernández, otro.
1: Mira qué linda es Lupe.
0: Dice, a ver, nada, mijo.
1: Qué linda es.
0: Bueno, yo propongo al cártel de Santa. No te creas, Manuela, mimoso. Ándale. ¡Jejeva! El mimoso.
1: Muy en mí no se fija.
0: Ya tengo 5, ya no me pongan más. No. Dice, buenas tardes, Liberación, Manuel, ok, Liberación.
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0: Liberación y La Fe Norteña. Perfecto, tengo las 5 propuestas de la tarde. La Fe Norteña de Toño Aranda. Tengo a Río Grande, Pepe Hernández, El Mimoso, Liberación y La Fe Norteña. 618-233-2010. Usted vota, usted decide por quién nos vamos toda la hora completa. 618-233-2010 de 6 a 7 de la tarde. Por Río Grande, Pepe Hernández, El Mimoso, Liberación o bien La Fe Norteña. A ver qué dice por acá. Buenas tardes.
2: No, miño, apenas la rata pitera iba a pedir que pusiera de Cancerbero.
0: Nah, mijo, sáquese a bañar, sáquese a lavar las patas. A ver, entonces, ¿por quién votan? 618-233-2010. A ver, espérame por acá, a ver. Deja, voy abriendo, ahí está. A ver. Deja la reacciono. ¿Qué onda, mi super Javis? ¿Por quién votas, mijo?
3: Ánimo, delincuencia, saludotes, mame. Pues vámonos con La Fe Norteña, saludotes, y aquí andamos a la orden, ya sabes, mame, saludotes.
0: Saludos, mi super Javis, te mando un saludote con todo el gusto del mundo, dice Mimoso, buenas tardes. Ok, ya está, una para el Mimoso, una para La Fe Norteña. Dice, hola, buenas tardes, yo voto por Liberación, ok, uno para Liberación. Uno para Liberación, uno para La Fe Norteña, uno para El Mimoso. 618-233-2010. Usted vota, usted decide por uno de los 5 que están compitiendo en este momento. ¿Por qué nos vamos? Usted decide quién quiere escuchar toda la hora completa. De 6 a 7 de la tarde, si bien la música de Liberación, la música de La Fe Norteña, la música del Mimoso o la música del conjunto Río Grande o Pepe Hernández que están compitiendo en este momento. Usted vota, usted decide. A ver qué dice por acá. Buenas tardes. ¿Por quién, mijo?
2: Pues Chismarín y meño, ponte la del Momazo.
0: La del Momazo, 2 para el Mimoso, 1 para Liberación, 1 para La Fe Norteña. Buenas tardes.
4: ¡Oh! Ese Super Javis parece que está en el baño. Me voy por Liberación.
0: Ok, 2 para Liberación, 2 para el Mimoso. Dice por acá Liberación, perfecto. 3 para Liberación. A ver qué dice este audio. Buenas tardes.
5: Liberación. El mimoso, en esta vida no se pudo.
0: 3 para el Mimoso, 3 para Liberación, 1 para La Fe Norteña. 618-233-2010. Ánimo, que los veo medio lentos, Los veo medio lentos a mover sus dedillos. Dice, voto por el Mimoso. 4 para Mimoso, 3 para Liberación, dice La Fe Norteña. 2 para La Fe, ok, 2 para La Fe. A ver, ¿quién más? 618-233-2010. Usted vota, usted decide a quién. ¿Quién quiere escuchar toda la hora completa de 6 a 7 de la tarde? ¡Rápido! Porque los números se están yendo, el tiempo se me está acabando y necesito sus votos, necesito que ustedes decidan para de una vez estar escuchando las rolitas, para de una vez irnos con la música que ustedes nos quieran escuchar en este momento. Dice, vota por Liberación, perfecto, 4 para Liberación, sí, ¿verdad? 4 para Liberación, 4 para el Mimoso. Y 2 para La Fe Norteña. Dice, ya vámonos con el Mimoso. Ok, 5 para el Mimoso. Recuerden que es al que llega a 10, pero van muy lentos. Entonces, díganme ahí, le voy a dar de aquí 2 minutillos más para que usted decida. 6-18, un minuto. 6-18-2-33-20-10. 6-18-2-33-20-10. Hasta eso van cerrados los cartones. 5 el Mimoso, 4 Liberación, 2 La Fe Norteña. Y entraron 3 mensajes nuevos. Déjeme ver quién votan por acá. Dice, Liberación, mi meño. Ok, 5 Liberación, 5 El Mimoso. Ok, perfecto. Dice La Fe Norteña, 3 para La Fe Norteña. Perfecto, uno más para La Fe. Dice Liberación, mi Meni, 6 para Liberación, 4 para El Mimoso. ¿Quién más? ¿Quién llega a los 10? ¿Quién llega a los 10? ¿Quién dijo yo? ¿Quién va a ser el artista que vamos a escuchar en esta tarde completita? Usted decide. 6, 18, 2, 33, 20, 10. Últimos mensajes para contar. Últimos mensajes para contar. Ya acaban de llegar otros 3 mensajes. Vamos a ver por quién votan. Dice por El Mimoso. 6 para El Mimoso. 6 para Liberación. Dice buenas tardes para Liberación. 7 para Liberación. 6 para El Mimoso. Dice La Fe Norteña. 4 para La Fe. Ok, perfecto. A ver quién más anda por acá este audio. Buenas tardes.
6: Liberación, Liberación, mi Meni.
0: Liberación, Liberación lleva 8, ok, muy bien. Dice, buenas tardes, Meni. Liberación, gracias, ok, ya está. Entonces, ¿quién más? ¿Quién más? 6, 18, 2, 33, 20, 10. Usted vota, usted decide. Y usted decidió en esta tarde bonita que nos vamos a ir con...

0: iniciar, ¿con qué parecito nos vamos en esta tarde?
1: Noches de pasión.
0: Usted decide con cuáles nos vamos a ir de una vez. 618-233-2010. Ya tengo la primera rola que llegó. Dice nubes de algodón, ¿ok?
1: Vamos a vernos al rato.
0: ¿Cuál otra? ¿Cuál otra me voy a ir para complacerlo? 618-233-2010. Dice cortinas

0: Cortinas guindas. Liberación. No, sí.
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0: Los hijos de Barrón, ¿no? Sí, trae puro sueño.
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0: Sí, guindas. No, pero yo no estoy poniendo música ahorita de ellos. Tengo pura liberación el día de hoy. Dice Meño, ponte la rola hablando de ella, de liberación. Gracias, ¿ok?
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0: Entonces, de una vez vamos a iniciar.
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0: Más me acuerdo. Dan ganas, chiquitita. Entonces vámonos a la música. Es Liberación, la hora completa que va a estar con nosotros de 6 a 7 de la tarde. Liberación, buenas tardes, sobres.

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2: Ahí estamos y seguimos con más en las 6 de la tarde, ya con 17 minutos. Las 6 de la tarde con 17 minutos. Oye, Grupo Liberación es una agrupación musical mexicana del género grupero formada en Monterrey, Nuevo León, en 1975. Es conocida por canciones estilo romántico. Su fundador fue el tecladista Virgilio Canales Vela. El origen del nombre, el nombre de Liberación viene dado que cuando Virgilio Canales decide retirarse de la banda Machos, él se presentó ante unos amigos que tenía en una emisora de radio, donde confesó que se iba a salir de la agrupación y que quería buscar un nombre para su nuevo proyecto. Para ese momento existían dos grupos de liberación a nivel mundial, que eran el femenino y el palestino. Entonces sus amigos le plantean que ya que se va a liberar de la banda Machos, y esto de moda los movimientos de liberación, que le coloque en el nombre de Liberación. Así que de ahí sabemos de dónde viene el origen del nombre de Liberación. Dice, ponte la que tienes de fondo, que tengas bonita tarde, Manuel. Gracias. Igualmente para usted, bonita tarde. Ahorita la mandamos. Dice, no había escuchado que era un solo de Liberación, entonces, Enamorado de un Fantasma. Ya está. Entonces vámonos a escuchar primero la que me están pidiendo. Me están pidiendo, a ver, la de En la Misma Cama. Sobres, vamos a escucharla aquí nomás, en la mejor FM, Vengo No Se Vaya. Es Liberación, la hora completita conmigo y con ustedes, en el 103.7, la mejor.

0: hombre, ya traigo puro sueño. Ay, se andaba colando esa rolita aquí en la liberación. Así estábamos a llore y llore y llore. Y ándale que se coló esa rolita. Pero bueno, aquí andamos a la orden, ¿eh? ¿Qué onda? ¿Qué onda? ¿Qué plan? ¿O qué rollo, pues?
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0: Entonces, los inicios en la música de Liberación, que es lo que estamos escuchando en esta hora, que son los ganadores, ya saben, los inicios de la música, las primeras presentaciones de Liberación fue el 9 de noviembre de 1975 en Hidalgo, Nuevo León, en el aniversario del sindicato de una empresa cementera que se encontraba en ese lugar. A lo largo de su trayectoria han producido éxitos como El Muñeco, Cómo Me Duele, Para Es Por Esa Yegua, Quién Me Ha Robado Tu Corazón, Ese Loco Soy Yo, Enamorado de un Fantasma, Si Estuvieras Conmigo, Quién Como Yo, La Otra Parte de Mí, entre otras rolitas que han sacado esos muchachos. Entonces ahí vengo para seguir platicando más acerca de Liberación. Dice: buenas tardes, Manuel, ponla de Cascos Ligeros de Liberación. Ok, ya está, con todo el gusto del mundo. La de Cascos Ligeros, ese soy yo, ¿eh? Ese soy yo, Cascos Ligeros. Ok, ya está. A ver, dice. Pon la de Ese Loco Soy Yo. Ese loco soy yo. Porque nadie te amará como te amo yo. Ok, ya está, entonces. A ver. Vamos a ver. Ok. Ese loco soy yo. Ok, ya está. Entonces, dejen mando estas dos rolitas y luego ya regreso a complacerlo. 618-233-2010. Es la música de Liberación en esta hora de este artista invitado. De 6 a 7 de la tarde, aquí nomás, en la Mejor FM. Sobres.

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8: Seguimos con más. Ya son las 6 de la tarde, ya con 38 minutos. Las 6 de la tarde con 38. Y aquí andamos a la orden, Sudita sudada. En el mismo hotel y en la misma cama. Cántale.

0: en las noches de pasión. A ver qué dice por acá este audio. Buenas tardes, Maricruz Montelongo.
1: ¿Qué onda, Manuel? Oye, mire que he ganado Liberación. Oye, ajá, si me puedes poner una canción de Liberación, la de Me enamoré de un ángel. Ahí, saludos.
0: Oye, Maricruz, no me habías mandado mensaje, ¿verdad? Aquí en la radio. Y regresé el lunes, regresé el lunes. Y ni tú ni mi Lupita me han mandado mensaje. Dije, ¿quién sabe? Han de haber andado con la competencia, la neta, Pero bueno, ahí andamos. Ya se las anoté. Dice, ¿me las podrías complacer con la canción de Tu Príncipe Azul? Con dedicación para mi señora, amada esposa, amante y todo lo que se le junte. ¡Ay, qué a gusto,
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0: la hilacha. Tu Príncipe Azul.
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0: tu Príncipe Azul. Tu Príncipe Azul, ok, ya está. Ay, qué bonito, la neta, A ver.
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0: Oigan, espérenme que ya me hice acá bolas. A ver. Ok. Ya está, entonces vamos a complacerlo a través del WhatsApp 618-233-2010. 618-233-2010. Es la música de Liberación en esta hora de invitados. Tenemos a Liberación acompañándonos a nosotros, a ustedes, a través del 103.7, la mejor FM. Aquí nomás, en la mejor. Buenas tardes.

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1: Y nomás me acuerdo y me dan ganas. Ayer era un corte comercial y se me fue la onda. Ay, no, Diosito santo. Dice, muy buenas tardes, amigas Manuel. Soy Toño Castillo del Ojito de Agua. ¿Tendrá la rola de la burbuja con Liberación? Claro que sí la tengo.
2: Ya ando otra vez en la estación, Manuel. Pensé que no me iban a extrañar, pero hay saludos.
1: Burbuja, te fuiste a la competencia, ¿verdad? Entonces, vamos a escuchar la burbuja y luego vamos a un corte y luego ya regreso prácticamente ya casi para despedirme, pero aún me caben 2-3 cancioncitas de Liberación para mandárselas ahorita un ratillo más. 618-233-2010. Ahí vengo, no se vaya. La mejor aquí nomás.

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17: Y nomás me acuerdo y me dan ganas. A ver, ¿qué onda, Maricruz?
18: No, Manuel, nada que ver. Yo más o menos tengo como 26 años oyendo la 103.7. Aunque no me reporto, pero bien que la escucho. Ay, saludos. Mira, Manuel, aunque no lo creas, mi bocina se enciende en la 103.7 a las 7 de la mañana. Y la apago hasta que se cierra la estación. Eso sí, el domingo amanecí con ella porque nunca se cerró la estación. Sí, amanecí con la bocina encendida porque, te digo, no se cerró la estación. Estaba todavía la música y la estaba escuchando. ¿Quién sé en qué momento me amaneció? Pero amaneció.
17: Oigan, sí es cierto, se quedó dormido nuestro velador y no puso rolita, pero bueno, ¿verdad? No apagó la estación y todo el fin de semana tuvimos música. Tuvimos musiquita. A ver, ¿qué dice por acá?
19: Sí, meño, se fue con la competencia. Andaba ya pidiendo pasteles.
17: Ya ves, Maricruz, que andabas pidiendo pasteles. ¿Qué es eso? Pero bueno, oigan, yo ya me voy. Simón, ya me voy. A ver. Por esa yegua yo doy la vida entera. Taran, taran, taran. Ok, entonces.
20: Y en la misma cama.
17: Voy a mandar otra rolita.
20: ¿Cómo te besaba? Quiero ver,
17: ya me voy.
20: A la mía pegada, quiero ver.
17: Bueno, mando el corte y luego ya mando esas dos rolitas que tengo pendientes. Nos escuchamos el día de mañana, si usted y Dios nos lo permite, en punto de las 4 de la tarde, 4:15, cuando se los nuestros invitados nos invitan aquí con la programación. Y ya me voy, gracias. Hasta mañana. Bye, 4 de la tarde, aquí los espero. Gracias, bye.
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¿cómo están? Buenas. ¿Cómo están, gente? ¿Cómo están? Extraordinaria tarde-noche. Ya 8 de la noche con 8 minutos. Oye, algo me quiere decir el número 8, fíjate. Que siempre entrábamos a la misma hora. Oh, my God, Santa Claus. Pues bueno, oigan, sean todos y todas bienvenidos a Nocturna. Un programa más, un programa menos, un día más, un día menos, a través de la mejor FM 103.7. Oye, estamos iniciando. ¡Qué rico clima! ¡Qué rico clima! ¡Qué rica lluvia! Ay, vino a mi memoria esa canción de Luis Miguel. ¡No compres la playa! Eso. No sé por qué, gente, pero bueno. Oigan, ¿cómo están? Espero que se lo hayan pasado increíble hoy. Hoy miércoles 15 de julio de un 2026. Quincenita. A gusto a los que ya les pagaron. A gusto. Oigan, bueno, yo espero que se administren bien. Y lo que dejen para ustedes, también lo administren bien, gente. Sí, sí, sí, cuídenlo, cuídenlo mucho. Oigan, bueno, ¿qué les parece si iniciamos? Fíjate que lo que elegimos esta noche, no lo sé, pero déjenme les platico. Oye, iniciamos con algo de Los Ángeles Azules. Ya tenía ganas de escuchar ese tema. Amigos, nada más, tenía ganas de escucharlo. Dije, ¿por qué no? ¿Por qué no? Y ahí estuvo, bastante bueno. Uh-huh. Oye, tengo por acá también algo de Los Señores de Viento y Sol. No sé si hemos abierto puerta con ellos, pero hoy dije, ¿por qué no? Vamos a abrir puerta con ellos, los tengo en primerísimo lugar. Esto está a cargo de Viento y Sol. Los cielos lloraron, se llama. ¿Quién más estará con nosotros? Oye, los Bukis, pues es que los Bukis tienen que estar sí o sí, ¿no? Los Bukis son, junto con los Mier, que por cierto están con nosotros esta noche, los Mier, los Rehenes, ¿quién más? Los Caminantes, pues son los reyes de este programa, ¿no? Sí, sí, sí. Bueno, tenemos a los Bukis. Es lo que se llama ¿Por qué siempre te amaré? Bueno, más bien, ¿por qué siempre te amaré? Oye, ¿quién más está? Los Señores de Miramar. Tú eres Pegaso, adolescente y bonita. Topaz, etapas de mi vida. El tiempo, la Reinalda. Están Los Señores de Bronco, con esto que se llama Que no quede huella, un clásico. De Los Temerarios, Ven porque te necesito. De Grupo Indio, Heridas de amor. De Los Samurái, Amor imposible. De Grupo Azteca, Mi corazón. De Los Señores de Grupo Zarco, que en un tiempo, bueno, no en un tiempo, solían compararlos mucho con Bronco. De hecho, pensaban que eran ellos. La voz, ¿no? Hoy se casa, mi amor. Oye, ya teníamos ratillo de no arrastrarlo y hoy lo tenemos. De Los Vivies, Corazón Barato. Están Los Tigres del Norte, Es un antojo de una servidora, Golpes en el corazón. Del Vaivén del Amor, Quiero saber de ti. Ay, siento que hay mucha música. Los Fugitivos, Vanidosa. De Los Rodarte, Amor, Perdóname. ¿Quién más? Los Yonix, Pétalo y Espina. Y de Los Pasteles Verdes, Esclavo y Amo. En este otro lado, si es mucha música, tú. Nos dimos vuelo. Oye, acá en esa otra computadora están Los Nier con Dulcemente Enamorada. Este es el amor de mi vida. El señor John Sebastián, Te irá mejor sin mí. De Los Acosta, Contra el Dragón. Está también Mandingo, Los Pequeños Musical y La Mafia. Hasta ahí estaríamos completando el programa. Pero ustedes saben que yo hago caso omiso a todo esto y prefiero darle prioridad a ustedes, como siempre, como debe ser, ¿verdad? Sí, sí, sí. Oigan, quiero que sepan que lo que yo tengo aquí no es que forzosamente tenga que salir, para nada. Esto es solo, digamos, un ejemplo. Ya ustedes me piden lo que ustedes quieran escuchar. Si quieren escuchar lo que bueno, lo mandamos. Si no, lo que ustedes me pidan. ¿Sale? Perfecto. Bueno, muy bien. Oye, pues vámonos, ¿no?
vámonos, vámonos. Iniciamos con los Señores de Viento y Sol. Como les dije, como les mencioné, con ellos vamos a abrir puerta. ¿Qué más les digo? Sean todos bienvenidos, todos y todas. Muchas gracias por estar esta noche con una servidora. Gracias por estar sintonizando en La Mejor. Gracias por elegir este horario. Muchísimas gracias por venir, por dejar su mensajito. Gracias, muchas, muchas gracias. Oigan, bueno, vámonos entonces. Esto se llama Los Cielos Lloraron. Con esto me voy a corte. Hacemos un espacio musical.

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0: listo, ya estamos de vuelta. Oye, qué rápido volvimos. Muy rápido. Oye, dice por acá, dice, buenas noches, nocturna, manda un beso, por favor, tu amigo Ramón. Puedes poner la canción de Grupo Bronco, Adoro. Claro que sí, ahorita la mandamos. Fíjate que ya andamos cobrando los besillos. Sí, ya. Necesitamos sacar dinero. Sí, tú. Oigan, bro, ahí te mando la canción, ¿sale? Ok, oye, ¿quién está de este lado? Dice, hola, buenas noches, Nocturne, yo aquí en sintonía ya escuchando tu programa. Mi David, ¿cómo estás? Oye, sí vi que me mandaste algo al Instagram, todavía no lo veo, pero en cuanto tenga oportunidad lo checamos, ¿sale? Correcto. Un abrazo con mucho cariño, mi David. Dice por acá, dice, hola, buenas noches. Ya pasando por aquí para saludarte y saludar a tu audiencia. ¡Ay, mi vida! Mi genio, muchísimas gracias. Dice, espero disfrutes tu programa, porque yo sí lo hago, me encanta escucharte. ¡Ay, mi vida! Dice, ¿sabes que tú? Es que me puso muchas comas. ¿Sabes que tu programa para mí se está volviendo adictivo? Ah, ok. Es que me pone muchísimas comas. Ok, perfecto. Gracias, mi Jaime. Jaime hermoso. Oye, tengo por acá audio. Vamos a escucharlo.
1: Hola, buenas noches. Deja esa de Viento y Sol que tienes ahí en lista, por favor.
0: Ya la mandamos.
1: Excelente canción. Me encanta, me gusta. Sí. Por favor, que suene.
0: Ok, perfecto. Espero que la hayas disfrutado mucho y me da gusto que te guste. Mi Iván, hermoso, precioso. Dice, hola, buenas noches, hermosa nocturna. ¿Cómo estás? ¿Me puedes poner una canción de Pobre Diablo de Los Rehenes? Sí, claro que sí. Oye, qué bueno que me solicitas de Los Rehenes, porque de Los Rehenes no. No teníamos nada. No arrastramos nada, ¿verdad? De ellos. No. Dice, ¿podrás poner la canción de La Mafia? Contigo tengo todo, no me falta nada. Ok, perfecto. Contigo tengo todo, no me falta nada. Y la mandamos, mi David, ¿sale? Oye, tengo audio de este lado. Vamos a escucharlo.
2: Buenas noches, Nocturna. Oye, para pedirte la canción, una de José María Napoleón, la de 30 años. Un saludo, Nocturna.
0: Mi Merry Christmas, muchísimas gracias por estar presente, muchas gracias por tu audio. Con todo gusto, ahí lo mandamos, ¿sale? De Napoleón. Ayer teníamos, ¿de quién? De Leo Dan, ¿verdad? Sí. Esa pared, que por cierto, nos la escuchamos. Perfecto. Pero ahí la mandamos. Es más, déjala, busco. ¿Cuál me pidió Iván? Déjalo, checo. Pobre Diablo de los Rehenes, también. Vamos a buscarla. Vamos a buscarlos de una vez. De los Rehenes. Bueno, por el nombre. Ah, mira, acá está. Inmediatamente. Ok. Vamos a mandar esto que nos está solicitando el buen Iván. Y lo que mi Mary Cruz me está solicitando también. Oigan, voy a mandar también, que no me lo han pedido, pero vamos a mandar también eso que tengo de Los Tigres del Norte, Golpes en el Corazón. ¿Sale? Perfecto. También. Vamos a mandarla. Merece ser escuchada. Claro que sí. Oye, bueno, vamos a escucharlo. Yo regreso con más a través de la mejor FM 103.7. Estás escuchando Nocturna. Ya regreso.

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0: Oigan, estamos de vuelta, siendo ya 8 de la noche, 34 minutos. Qué rápido, ¿no? Yo acabo de llegar, literal. Oigan, mi David, híjole, les digo que ustedes, si no me cambian el nombre de la canción, me cambian el grupo. Oye, es que me pone, ¿podrás ponerme la canción de La Mafia? Contigo tengo todo, no me falta nada, y ahí estoy yo. De La Mafia, no conozco esa canción. Pues no, no la conozco, porque no es de La Mafia, es de La Firma. Bueno, pero ahí está, y ahí la vamos a mandar, mi David, ¿sale? Correcto. Oye, dice mi Jaime, vengo manejando, jeje, no le atino a las letras. Es que me pone una frase y un friego de comas, pero bueno, entendimos, mi Jaime, entendimos, no te preocupes. Oye, bueno, vámonos con audio. Tengo acá, vamos a escucharlo.
1: Hola, hola, ¿qué tal? ¿Cómo estás, hermosa nocturna? Mira, pues aquí nuevamente escuchándote, por aquí disfrutando de tu linda música, de tu programación. Y pues bueno, pues de aquí ya sabes que deseándote que siempre estés al millón. Y pues obviamente también queriéndote pedir una canción que será la de Mil Cartas con Banda Ráfaga, por favor. Va. Ahora sí que para escucharla. Y pues bueno, ya sabes que te mando un fuerte abrazo y un mega beso tototote. Yo tenía mucho que no te mandaba uno. Este te lo voy a mandar doble. Cuídate, saludos.
0: David. Oye, me preocupó porque hizo una pausa tototota cuando dijo, aquí escuchando tu linda música. Y ya, ok, perfecto. Pues sí, sí está linda la música. Okay. Oye, sí, David, ahí buscamos. Creo que de hecho esta la tengo por acá. Acá está, mira. Inmediatamente, acá está. Aquí la mandamos ya. Ahí está. Ahorita te la mando. Oye, muchísimas gracias por hacerte presente esta noche. En Nocturne, muchas gracias por ese beso. Oye, dice aquí mi nocturna, ¿cómo andamos? Dice, aquí saludando y escuchando las buenas canciones como siempre. Mi pilluyes, ¿cómo estás, cariño? Oye, hace rato que no te comunicabas, hijo. Sí te extraño, ¿eh? ¿Crees que no? Pero sí, sí te extraño. Sí, extrañamos los mensajes del pilluyes. Sí, sí, sí. Oye, y yo sigo esperando que un día sea merecedora, merecedora de un audio del Piyuyis. Sí, sí, sí. Me intriga, ¿cómo será la voz del Piyuyis? Sí, sí, sí. Pero bueno, te mandamos un abrazo con mucho cariño. Oye, tengo por acá audio, vamos a escucharlo.
2: Buenas noches, nocturna, ¿cómo estás?
0: Bien.
2: Oye, ¿me podrás poner una canción de los Bookies, Chiquita Bonita? Un saludo para ti, me da gusto oírte.
0: Gracias,
2: que estés bien.
0: Cariño.
2: Saludos. Nocturna, saludos para mi esposa Mariela. Gracias.
0: Correcto, mi Santi. Ahorita te busco el tema que me estás solicitando. Sí, el saludo para tu esposa Mariela, siempre. La verdad es que no debe faltar. Me parece extraño cuando no lo haces, pero me encanta que siempre te acuerdas. Muchísimas gracias, mi Santi. Oye, dice por acá, dice, buenas noches, nocturna, porfa, para pedirte la canción de Joan Sebastián, Vestida de Besos, Bonita Noche. Ok, El Amor de Mi Vida se llama. Sí, ahorita la mandamos. ¿La tengo acá? No, no la tengo acá. Ahorita la mandamos, la busco y la mando, ¿sale? Perfecto. Oye, bueno, de los que ya me habían pedido, ¿a quién le debo? Creo que nada más a mi David, ¿verdad? A mi David con La Firma, Y entonces ahorita me sigo con lo que mi otro David me pidió de banda Ráfaga. Ahí lo mandamos. Y pues bueno, así nos vamos. ¿Sale? Así nos vamos. Si se me olvida su canción, si notan que no se la pongo, que no se la mando, recuérdenme. Saben que se me va la onda bien feyote. ¿Sale? Perfecto. Oye, ¿tenemos audio? Dime, cariño.
3: Buenas noches a la voz más sexy de
0: mi
3: la
0: radio. ¡Mi amor, hermoso!
3: Aquí el José de la Pipa 101 reportándose. Y a ver si me puedes hacer el favor de ponerme una rolita.
0: Si te la mandamos.
3: ¿Dónde estará mi primavera? De Marco Antonio Solís, por favor. Excelente noche, mamacita.
0: ¡Ay, mi vida! Besote para ti, José, claro que sí. Ahí la mandamos. Esa sí, creo que sí la tengo por acá. A ver, déjame ver si la tengo. Ajá. Sí, sí, sí. Acá está. Entonces ahorita la mandamos también. Déjame la acomodo de una vez. No se me va a mandar. Oigan, es que la, de verdad, ustedes, si ustedes creen que lo que les digo es broma, no, no es broma. De verdad, se me va muchísimo. Yo, mi mentalidad es como la de una doñita de 85 años. Sí, sí, sí. Ya se me va la onda fayote. Y si ustedes no me ayudan a recordar las canciones, o si les debo o no, pues, oh, ahí nos hallan, gente. Santa Claus. Oye, bueno, ¿qué les parece? Sí. Nos vamos a corte primero, porque ya, mira, ya lo tengo acá. Ya lo tengo acá y no queremos problemas. Entonces, vámonos al corte y regresamos con lo que les estoy debiendo. ¿Sale? Perfecto. Me voy a corte, yo regreso con más de volada, de volada.
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0: estamos de vuelta ya dentro de la segunda hora. Estamos ya en la segunda hora a través de la Mejor FM 103.7. Oye, tenemos audio de este lado. Vamos a escucharlo.
1: Muchas, muchas gracias, hermosa nocturna.
0: De nada.
1: Como siempre. Siempre bien atenta y dando ese derroche de alegría para todos los que te escuchamos. ¿Va? Muchas gracias.
0: De nada, cariño. De nada. Oye, tengo mensaje por acá y me dicen, sí lo usé, te envié en Instagram. ¡Hora! ¿Cómo que sí lo usaste? ¿De qué estamos hablando? Yo creo que quisiste poner, sí, lo sé, ¿verdad? Mi David hermoso. Oye, el corrector, yo sé. Dice, te envié mensaje en Instagram. Y es que hay una paisana igual de Veracruz que lleva el apellido Pestañas. Solo que ella tiene un negocio de comida, ¿ok? Muy bien, pues te voy a decir algo, mi David. Es un apellido, bueno, no lo había escuchado yo, pero es muy interesante. Ajá. Entonces, bueno, un saludo para tu paisana de Veracruz. Tengo por acá audio. Oye, ¿a poco? No es cierto. ¡Ay! Del pichu, Jesús mandó un audio. ¡Ay, qué emoción! Déjalo escuchar.
2: Todos los días te escuchamos, mi nocturna. Nomás que a veces estamos aquí con el pan. Hola. Pero siempre estamos aquí al pendiente. Aquí con mis compañeros David y Néstor, haciendo pan de montón.
0: Saludos para tus compañeros. Si entendí bien, si escuché bien, Badir y Néstor, saludos para ellos también. ¡Ay, mi pilluyo es hermoso! Te mando un abrazo con mucho cariño. Oye, que... ¡Ay, qué rico escucharte y conocerte a través de tu voz! Muchísimas, muchísimas gracias, mi pichullis hermosa. Oye, ya queremos conocerlo. Sí queremos. Y no es nada más por las conchas, no. Sí queremos conocerlo. Bueno, hoy un día nos vamos a dar la vuelta. Sí. Oigan, tengo por acá esperándonos, y es que yo se los había platicado, ¿verdad? Que pues nos vamos a ir con ¿dónde estás acá? Mira, de los Tigres del Norte, esto que se llama Golpes en el Corazón, en el Heart. Ok, perfecto, vamos a escucharla. Oigan, pero déjenme mandarle saluditos a mis amigos taxistas. Sí. A mis amigos taxistas, a mis amigos tapón. Saludos para todos ellos. Saludos también para los chofis que transitan por aquí por Boulevard Francisco Villa, para los Naranjitas. El saludo para ustedes. Me encanta que los puedo ver desde aquí, mira. Yo en realidad no volteaba mucho, quiero pensar. No volteaba mucho hacia la ventana. Oye, y de... Es que en algún punto, creo que la semana pasada, la antepasada, ¿no? Estuvieron por ahí cerrando el tercer y o cuarto carril de este boulevard, ¿verdad? Entonces los chicos, pues ya se tenían que venir hasta este lado. Y ya los pude yo ver. Aquí los veo con su letrerillo. De Colón Hidalgo, de este Encinos, de... ¿no? Así. Entonces, saludo para los chofis que transitan por el Boulevard Francisco Villa. Saludos para todos ellos y, por supuesto, para su pasaje. Claro, claro que sí. Oigan, si tú llevas de salida, que ya vas para casita o ya estás en casita, deleitándote con una rica cenita en compañía de la familia, te mandamos el saludo y el abrazo con mucho cariño, ¿sale? A todos los que nos van escuchando en su auto, a los que nos van escuchando, pues no sé, en su moto, pero en sus auriculares, no sé, que estás en tu negocio ahí, atendiendo a tu clientela que está escuchándonos. Ay, no, qué rico, qué delicioso. Oye, dije negocio y vino a mi memoria, no sé por qué, una torta así de... No sé, quizá tengo hambre, no lo sé. Oye, pero bueno, el saludo para ti, que estás en tu negocio, en tu local, que nos estás escuchando. Muchas, muchas gracias. Y también a la gente que nos escucha a través de internet, hasta allá, hasta la Unión Americana, donde quiera que nos estés escuchando, y por supuesto, alrededor de la República Mexicana. Oigan, dicho esto, la invitación para mañana, que nos escuchen, que nos acompañes en Noche de Chicas, mañana jueves, estaremos en Noche de Chicas deleitándonos con solo voces femeninas. Solo voces femeninas. El día de mañana en punto de las 8 y hasta las 10 de la noche. Sale perfecto. Oigan, ahora sí, vámonos a escuchar este tema que tenemos ratillo esperándolo. Se llama Golpes en el Corazón. ¿Con esto me voy a corte? No, entonces hacemos un espacio musical y continuamos. Ya regreso.

Oigan, estamos de vuelta. Hijo, oye, a mí esa de los temerarios. No, hombre. Bueno, les voy a decir la verdad. Les voy a contar mi historia. Oye, me parecen súper melosos los temerarios, pero pues sí, tienen rolas muy buenas, ¿eh? La verdad es que sí. No lo podemos negar. Ahí escuchamos, ven por qué te rezas. Oye, 9 de la noche, ya 25 minutos. Les voy a contar una historia. A mí me da mucho miedo cuando la calle se queda en completo silencio. Hace unos instantes estaban los carros a todo lo que daban, ¿no? Luces y el ruido de los carros y demás. Y de repente ya no se escuchó nada. Así como sucede en las películas de terror. ¡Ay, no! Oye, que por cierto, oye, viene ya, bueno, para allá vamos, octubre, ay no, qué rico, qué delicioso, octubre, 31 de octubre, 1 de noviembre, ¿no? Oigan, hicimos el año pasado, si no me equivoco, sí, pues sí fue el año pasado, ¿no? hicimos por ahí un programilla. Oye, muy bueno, ¿eh? Gracias a quienes participaron en aquel entonces. Muy bueno, sí. Quizá lo hagamos nuevamente, ¿no? No lo sé. Habría que pensarlo. Oye, pero da miedito, ¿eh? Bueno, a una servidora sí da miedo, ¿eh? Cuando de repente todo se queda en calma, en silencio. Ya no pasa ningún carro. Dices, ¡ah, caray! ¿Qué está pasando? Oye, tengo un mensaje por acá. Me dicen... Dicen, perdón por escribir mal, pero voy manejando y gracias por los saludos, que te estoy escuchando a través de internet aquí por la 95 con destino a Baltimore, Maryland. Ok, perfecto, mi David. Oye, y me encanta que por acá nos deja una foto de su camino. Muchas gracias, mi David. Gracias. Oigan, les voy a decir... les voy a contar una historia. A mí me encanta cuando ustedes me mandan que la fotito de lo que están haciendo, que la fotito de a dónde van, que la fotito de dónde trabajan, ¿sabes? Sí, que la fotito de que nos están escuchando. O el video también, cuando nos mandan videito. Muchas gracias, muchas gracias. Oigan, ahí lo vemos y la verdad es muy gratificante. Cuando ustedes nos mandan la fotito o el video, muchísimas gracias. Muchas gracias. Oigan, ya 9 de la noche, 28 minutos. Fíjate que tengo pendiente por acá algo de los señores de Indio, Grupo Indio. O mandamos algo de los pasteles verdes. Ay, es que ambos están increíbles. Bueno, los señores de Indio, ¿no? Grupo Indio. Herida de amor se llama. Vamos a escucharla. Yo regreso con más a través de la mejor FM 103.7. Estás escuchando Nocturna. Ya regreso.

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0: Oigan, estamos de vuelta, ya 9:43 de la noche, ya casi nos vamos, Oye, déjame mandar el saludo a mi Coco, a mi Amix, Mayra, te mandamos un abrazo con mucho cariño. Oye, espero que todo vaya mejor. Sí. Bueno, la verdad es que yo pienso que sí, porque normalmente veo tus estados en WhatsApp, entonces digo, anda bien. Entonces, el saludo para ti y para toda tu familia, mi querida Coco. Oigan, bueno, ya casi nos vamos, son 9:00 de la noche, ya 44 minutos. Oigan, déjenme invitarlos para que se agreguen si todavía no estás en el Instagram de Nocturna. Te invito para que lo hagas, para que seas parte del Instagram de Nocturna. Oigan, por ahí siempre les aviso. Bueno, la verdad es que no. Pero, oye, siempre por ahí estamos subiendo historias y bueno, estamos subiendo también algunos clips. Que me ha atrasado un poquillo, sí, la verdad sí, pero les prometo que ya le voy a poner atención, ¿sale? Perfecto, bueno, la invitación para que nos sigas ahí en el Instagram de Nocturna. Ustedes saben que pueden encontrarme como Nocturna In, I-N al último, ¿sale? Oigan, y gracias a todos quienes dejan ahí el mensajito, a todos quienes nos dejan el saludo, a todos quienes... es que, ¿sabes qué? Yo les he dado la confianza de que nos manden el mensajito. Si es que algo traen, algo quieren platicar, yo les he dado esa confianza de que pueden ir al Instagram y contarme, ¿sabe? Sí. Desahogarse, sí. Yo les he dado esa confianza. La verdad es que les agradezco mucho porque sí, muchos lo han hecho. Y pues bueno, también van y se asoman a ver los clipsillos. Cuando subimos una historia también, ahí están. Les agradezco mucho. Y pues bueno, la invitación para quienes aún no nos siguen, pues que nos sigan, ¿verdad? Sí. Oye, tengo por acá audio. Vamos a escucharlo.
1: Hola, Nocturna. Todavía la alcancé, aunque esté un cuarto de hora. A ver, yo las
0: ya me voy.
1: Estudiante, por favor, con el grupo Coral 4. Muchas gracias a todos los que han escuchado. Saludos.
0: No la encontramos. Ayer la buscamos, ¿verdad? Ayer la buscamos. No me aparece con ese nombre en específico. No me aparece. Dice por acá, dice, Bella Nocturna, que descansa. Saluditos, Bella mi Carmesí, hermosa. Te mando un abrazo con mucho cariño. Igualmente, muñeca, que descanses. Oigan, sí, ya me voy. Ya me estoy despidiendo. Mira, ya por acá viene el último corte. El corte de las 50. Y pues bueno, ustedes saben que llegando ese corte, saliendo ese corte, pues yo regreso únicamente para despedirme. ¿Verdad? Es correcto. Oigan, bueno, ¿qué les parece? Sí, nos vamos a música con los Mier. Esto se llama Dulcemente Enamorada. Yo regreso, pues ya para despedirme. ¿Sale? Correcto.

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Oigan, estamos de vuelta, ya nos vamos. Muchísimas gracias a todos y a todas quienes estuvieron esta noche con una servidora. Muchísimas gracias. Oye, recomendaciones de siempre, de cada noche, de cada programa, ustedes la saben. Son solo eso, recomendaciones. Oigan, hay que abrazar mucho a la familia. Hay que abrazarlos mucho, mucho, mucho. Y hay que hacerles saber lo valiosos que son y lo importantes que son para ti. Siempre que llegues a casa después de un largo día de trabajo, hazles saber lo importante que son y lo valiosos que son. Abrázalos mucho, mucho, bésalos mucho, mucho, porque hay momentos que no vuelven, hay momentos que se acaban, y ahorita que lo puedes hacer, aprovéchalo y valóralo mucho tú. Siempre hay que agradecer que hay quien nos espera en casa, ¿sale? Oigan, y ayuden. Ayuden por el simple hecho de ayudar y no de esperar nada a cambio. Saludos a Jaime. Mi Jaime hermoso. Oye, ayuden por el simple hecho de ayudar y no de esperar nada a cambio. Sale perfecto. Oigan, ya nos vamos. Que pasen excelente noche. Mañana jueves, mañana noche de chicas. La invitación para que nos acompañen. Estoy con ustedes a partir de las 8 y hasta las 10 de la noche. Sale perfecto. Estoy con ustedes disfrutando de su compañía, principalmente de su compañía, de su plática y también pues de buena música. Solo voces femeninas el día de mañana, ya se la saben. Quienes no quienes no han tenido la oportunidad de acompañarnos, la invitación, por supuesto, para que el día de mañana pues no te lo pierdas, ¿verdad? Correcto. Oigan, pues ya me voy. Que descansen, que pasen una agradable, excelente noche. De verdad, descansen, ¿sale? De verdad, despéjense de todo al momento de poner tu cabeza en tu almohada. Desconéctate y duerme tranquilo. La paz mental, créeme que es muy valiosa, muy importante. Sí, sí, sí. Que los problemas nunca se van a acabar. No, nunca se van a acabar. Que las deudas siempre van a estar. Sí, siempre van a estar. ¿Sale? Así es que, como dijo Albertano. Sí lo dijo. Y yo dije, así es cierto. Oye, como dijo Albertano. Pues el problema ya no tiene solución. Pues ya, ¿para qué te preocupas, no? Y si el problema tiene solución, pues ya, ¿para qué te preocupas, no? Y lo dijo. Oye, sí, somos fan de María de todos los ángeles. Oigan, ya me voy, hasta mañana, que descansen. Pero sí, disfruten mucho su descanso, despéjense de todo. Que duerman rico, que duerman a gusto. Que sueñen rico. Y sobre todo, ¿qué sueñas con mi hija? Hasta mañana.

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0: neoyorquino, qué sé yo qué. Oye, Manolo, mira a ver si es verdad. Yo le digo a la chica así: hello, mama, mama, I want to be your dada. ¿Eh? ¿Qué te parece?
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1: Muy buenos días, son exactamente las 7 de la mañana, hoy, jueves 16 de julio de este 2026. Este es el día número 197 del año y transcurre la semana número 30. Faltan, amigos, 168 días para que termine el año. Entre los aztecas era el día 8 venado. Hoy es el día principal de las fiestas en Ciudad del Carmen, Campeche. También hay festejos en Kazushi, Hidalgo, en Motul, Yucatán, y en Catemaco, Veracruz, tierra de famosos brujos, y donde se acostumbra a comer carne de mono. Esa población también es muy conocida por su hermoso lago. En Ciudad Obregón, Sonora, tienen lugar los Juegos Trigales del Valle del Yaqui, que reúne a los mejores escritores del país. La comunidad de Sanatenógenes del municipio de Puanas, Durango, celebra su fiesta patronal y un aniversario más de su fundación. En esta ciudad capital, seguro que quienes viven en el centro de la ciudad, fueron despertados hoy por los repiques de campana provenientes de la iglesia de Fátima y el Carmen, ya que es la celebración principal. Según la iglesia católica, hoy termina el tiempo hábil para cumplir con el precepto pascual de confesar y comulgar por lo menos una vez al año. El santoral indica que hoy se venera a Nuestra Señora del Carmen y a los santos Atenógenes, Hilario, Cicenando y Estela. Muchas felicidades deseamos a quienes están festejando. Los propietarios y empleados de locales comerciales ubicados en la Plaza Centauro están celebrando hoy 43 años de haber abierto sus puertas al público. Vamos a la hoja que estamos desprendiendo del calendario esta mañana y hoy encontramos esta frase: al bien hacer jamás le falta premio. Es una frase de Miguel de Cervantes. Mañana el santoral señala la fiesta de los santos Alejo, Marcelina, León, Pompilio y Generosa. Miroslava, muy buenos días.
2: Muy buenos días, José Luis. Muy buenos días para todos nuestros radioescuchas, quienes siempre nos están sintonizando a través de nuestras tres frecuencias. Con gusto saludamos a nuestra compañera Magali Chávez, quien se encuentra en la cabina de La Mejor FM 101.3, 103.7. Y también saludamos a nuestro compañero Tony Roldán, quien se encuentra en la cabina de EXA FM 101.3. Con mucho gusto también saludo a mi compañero José Luis, quien está en este momento transmitiendo este noticiero como titular en la cabina de XHDU, la que le gusta a usted, 98.9. Y como todas las mañanas, nos vamos con las efemérides de un día como hoy.
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2: En el año 622, en un día como hoy, Mahoma huyó de la Meca a Medina, acontecimiento que se conoce con el nombre de la Hégira y que marca el principio de la era musulmana. En esta fecha, pero del año 1212, en España tuvo lugar la Batalla de las Naves de Tolosa, entre moros y cristianos. La aplastante victoria se atribuyó a la milagrosa aparición del apóstol Santiago, patrón de los ejércitos de España, que montado en brioso caballo blanco se dedicó a matar a fieles. Más de 2.000 árabes perecieron luchando contra solo 25.000 cristianos. El 16 de julio, pero del año 1821, nació Mary Baker Eddy, fundadora de la ciencia cristiana, que cree en el poder de la oración para curar toda enfermedad y, por lo tanto, prohíbe a sus miembros el uso de medicamentos. En esta fecha, pero del año 1877, tuvo lugar una carrera de Dover a Londres,
3: entre una paloma mensajera y un ferrocarril para ver cuál de los dos entregaba primero un mensaje militar. Por 20 minutos ganó la paloma. En un día como hoy, pero del año 1916, falleció Eli Mechnikov, famoso por sus estudios médicos pioneros sobre el sistema inmunológico. En un día como hoy, pero del año 1945, a las 5 de la mañana con 29 minutos y 45 segundos, en Nuevo México, Estados Unidos, precisamente en Álamo Gordo, tuvo lugar la primera prueba de la bomba atómica. 3 semanas después, la bomba destruyó las ciudades de Hiroshima y Nagasaki, terminando con la Segunda Guerra Mundial, pero dañando profundamente el alma del pueblo japonés. En esta fecha, pero del año 1955, murió el compositor cubano Alberto Villalón, autor de La Palma y Mis Anhelos, entre otras canciones. Alberto Villalón es considerado uno de los grandes de la trova cubana. El 16 de julio, pero del año 1979, renunció a su cargo el presidente de Nicaragua, Anastasio Somoza de Baile, Tachito, hijo del dictador Anastasio Tacho Somoza y hermano del también presidente Luis Somoza de Baile. Ejerció férreo control político utilizando a la Guardia Nacional para acallar o declarar fuera de la ley a los que se oponían a él y se enriqueció a costa del país. En el año 1979 fue derrocado por la oposición, encabezada por la guerrilla del Frente Sandinista de Liberación Nacional. Al día siguiente, el 17 de julio del año 1979, el último Somoza escapó a Miami. La dictadura finalmente estaba muerta y Daniel Ortega tomó el poder. Somoza de Baile sería asesinado durante su exilio en Asunción, Paraguay, el 17 de septiembre del año 1980. Ahora es Daniel Ortega quien se resiste a dejar el poder, aun cuando su país está sumido en la desgracia. No cabe duda, el poder corrompe a los hombres. En un día como hoy del año 2003, la música se tiñó de negro al ocurrir el fallecimiento de la reina de la salsa, Celia Cruz, a los 78 años de edad, víctima de un cáncer cerebral que la aquejó en sus últimos años. Su famoso grito "Azúcar" seguirá alegrando los corazones de los amantes de la música tropical a través de sus grabaciones. El nombre completo de esta querida cantante era Celia Caridad Cruz Alonso y estudió la carrera de maestra. Nació en La Habana, Cuba, el 21 de octubre del año 1924. Su inicio en el medio artístico fue cuando ganó el concurso de aficionados La Hora del Té. En el año 1950 se incorporó como vocalista a la Sonora Matancera, con la que duró 15 años, para después convertirse en solista. Se casó con el trompetista de la Sonora Matancera, Pedro Knight, con quien encontró el amor eterno. Tu voz es una de sus interpretaciones más conocidas y uno de sus últimos grandes éxitos fue, sin duda, La vida es un carnaval. La historia nacional dice que el 16 de julio del año 1718 nació en la ciudad de Puebla Mariano Fernández de Echeverría y Beitia, abogado e historiador. Su obra más renombrada es Historia Antigua de México. En un día como hoy, pero del año 1826, la Gran Bretaña reconoció la independencia de México. El 16 de julio del año 1998, por falta de pruebas, fue absuelto del delito de lavado de dinero Raúl Salinas de Gortari. Estas fueron las efemérides de un día como hoy. 16 de julio.
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2: Este jueves 16 de julio te compartimos el pronóstico del clima para Durango Capital. La temperatura máxima de este día será de 26 grados Celsius con una mínima de 17. Las probabilidades de que tengamos lluvia son de un 40%, el porcentaje de humedad de 56 y la velocidad del viento de 8 kilómetros por hora. La mayor parte del día tendremos probabilidades de lluvia. Este es el pronóstico del clima para el día de hoy jueves 16 de julio en Durango Capital.

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1: Son exactamente a las 7 de la mañana, ya con 13 minutos, y bueno, vamos a lo que se está publicando el día de hoy. Esta mañana, el periódico Reforma: desaparece Pemex, uno de cada 12 barriles. Vayan cuentas a la empresa por 138 mil toneles de crudo diarios. Coinciden análisis de especialistas que falta un 8% de la producción. Después de 96 años, una final en español, la otra guerra. Tras vencer a Inglaterra, jugadores argentinos exhibieron una manta con el reclamo por las Islas Malvinas, que están bajo tutela británica desde 1833. La FIFA prohíbe manifestaciones políticas de los jugadores en canchas de fútbol. Descarrila en el Istmo, ahora un tren de carga. Acusa engaño de antecesor, es narcogobernadora, le reviran. Grieta de 200 metros exhibe deterioro. Una fisura de 200 metros de longitud en el cruce de avenida Loreto Favela y avenida 510 en la Gustavo Amadero deja en evidencia el mal estado de la red hidráulica en la Ciudad de México. Va a Estados Unidos por restringir exportación mexicana. Sale otro fiscal de la Fiscalía General de la República. Y el día de ayer, Argentina vence 2-1 a Inglaterra. Es lo que se está publicando esta mañana en el periódico Reforma.
2: El periódico Milenio está publicando lo siguiente: proyecta la presidenta condenas de 50 a 70 años para feminicidas. Organizaciones terroristas, el Tesoro reclasifica a los Viagras y al Cártel de Juárez. En más de lo que publica hoy el periódico Milenio, digitalización de aduanas encareció hasta 30% costos, es lo que reporta Comercio Exterior. Cesa Salud de Quintana Roo al sujeto acusado de extorsión en la oficina de Tulum. Twitter y X, dos décadas de memes y mucho debate. Y en los deportes, hoy el periódico Milenio está publicando lo siguiente: el equipo albiceleste, pues bueno, traía una manta que decía las Malvinas son argentinas, y publica mensaje político en el triunfo del albiceleste. Es lo que está publicando hoy el periódico Milenio.
1: Esta mañana el periódico El Universal: tras serie de pifias dieron a Estados Unidos a piloto de caso Mayo. Ni la Fiscalía General de la República ni el Consejo de Seguridad Nacional se percataron de que Mauro Alberto Núñez Ojeda, aprendido el 8 de febrero de 2025, fue el piloto del avión que trasladó a Ismael Zambada a Estados Unidos. Permaneció 6 meses detenido en México y en agosto fue entregado al gobierno estadounidense junto con otros 25 delincuentes de alta peligrosidad. Expertos señalan omisión de las autoridades mexicanas que no lo identificaron. Fue una trampa, acusa Marina del Pilar sobre los audios filtrados. Bonilla niega los dichos por la gobernadora de Baja California. Tiene pánico porque Estados Unidos la investiga, dice. Investigan agresión a recepcionista. La Fiscalía de Justicia de la Ciudad de México abrió carpeta de investigación contra el empresario Octavio Jorge Cortés Jiménez, por agredir físicamente a la recepcionista del hotel. Esto en días pasados. Denuncian abusos contra migrantes detenidos por ICE. Tenía 95 años. Elsa Aguirre lleva su belleza al cielo. Es lo que publica hoy el periódico El Universal.
2: Y el periódico El Sol de México hoy está publicando lo siguiente: huía de los agentes del ICE. Era de México el migrante atropellado. Caso El Mayo, sabían del piloto antes de entregarlo a los Estados Unidos, pues en febrero del año 2025 autoridades de México lo identificaban como operador de los Chapitos. Y en más de lo que está publicando hoy el periódico El Sol de México, gobernadora de Baja California acusa a Jaime Bonilla. En el cine, hoy el periódico El Sol de México está publicando: se estrena La Odisea. Christopher Nolan hace una crítica a la guerra. Y en los deportes, hoy el periódico El Sol está publicando: Argentina a la final.
1: Esta mañana el periódico La Jornada: combatir el tráfico de drogas en Estados Unidos, exige Sheinbaum a la DEA. En ese país está la mayor venta de sustancias en el mundo, dice la presidenta. Calificó de muy desafortunadas y sin sustento las declaraciones del director Terry Cole sobre nexos en México entre gobiernos y criminales. La mandataria recuerda que un ex jefe del organismo antinarcóticos fue removido por tener conexiones con abogados de delincuentes. Designa Departamento del Tesoro al Cártel de Juárez y a los Viagras como organizaciones terroristas. 10 meses después de extraditado, la Fiscalía General de la República identificó a sujeto que se llevó a El Mayo. A Zambada lo secuestraron en julio de 2024, mientras el piloto de Los Chapitos fue detenido en febrero de 2025 y entregado en agosto. El exfiscal Gers Manero investigó a El Jando y aún así lo soltó. El equipo del actual titular halló las coincidencias. Bajo análisis del Pentágono, opciones para posible asalto aéreo en Cuba. Elogian a agentes y piden no renunciar a una de las herramientas más eficaces. Ordena Trump a ICE reactivar la casa de migrantes en controles de tránsito. Ahora reportan el homicidio de un venezolano en Georgia mientras era trasladado. Recluido el hermano y único testigo directo del asesinato de mexicano en Texas. Es lo que está publicando esta mañana el periódico La Jornada.
2: El periódico El Norte de Monterrey hoy está publicando lo siguiente: gobernador los promueve en acordeones y ellos resuelven a favor de él. Suman polémicas jueces samuelistas. Ahí está su reforma judicial, es lo que dice Ricardo Anaya. En más de lo que está publicando hoy el periódico El Norte de Monterrey, embargar bienes va a permitir reparar los daños, es lo que dice el fiscal. Desaparece Pemex 1 de cada 12 barriles. En los deportes hoy el periódico El Norte de Monterrey está publicando la otra guerra. Tras vencer a Inglaterra, jugadores argentinos exhibieron una manta con el reclamo por las Islas Malvinas, que están bajo la tutela británica desde el año 1833. Pues la FIFA prohíbe manifestaciones políticas de los jugadores en canchas de fútbol. Después de 96 años, una final en español. Y en más de lo que publica hoy el periódico El Norte de Monterrey, pues aparece una fotografía de Lionel Messi bañando a un bebé, y de bañar al bebé ahora a enfrentarlo. En el año 2007, cuando tenía 20 años, Lionel Messi bañó en una tina al bebé Lamine Yamal de 5 meses como parte de una campaña de la UNICEF. El domingo, ambos como futbolistas consagrados serán rivales en la mundial, en el Mundial del Fútbol del 2026. Y también está publicando hoy el periódico El Norte, Inglaterra 1, Argentina 2.
1: Esta mañana el periódico El Sol de Durango se suma a la propuesta del gobernador. Llama la Canaco a la unidad por Durango. Afirma que funcionarios deben representar a los ciudadanos y no a intereses políticos. Caso del Mayo, ya sabían del piloto antes de entregarlo. Por empresarios del café, emprendedores fueron estafados. Con inversión de 2.2 millones de pesos, Camposanto de Peñón Blanco será ampliado. La obra iniciada por Esteban Villegas responde a una petición de las familias del municipio para atender la demanda de este servicio. Argentina y España van por la gloria, se enfrentan el domingo por ser los campeones del mundo. Es lo que publica hoy El Sol de Durango.
2: Y el periódico El Siglo de Durango hoy está publicando lo siguiente: Donald Trump pide a la ICE reforzar los controles vehiculares. Apertura 2026, Atlante regresa. En más de lo que publica hoy el periódico El Siglo de Durango, urgen a regular aplicaciones de hospedaje. Norte de México azotado por el gusano barrenador. En más de lo que publica hoy el periódico El Siglo de Durango, aumenta 43 pesos la canasta básica. En los deportes, Argentina se volvió a ilusionar. Y en el cine, Elsa Aguirre, adiós a una leyenda. Es lo que está publicando hoy el periódico El Siglo de Durango.
1: Esta mañana el periódico deportivo Esto Hoy, el Esto, Messi contra el mundo. El astro argentino responde en la cancha al repudio generalizado contra el albiceleste y con 2 asistencias lidera la voltereta ante Inglaterra, a la que reclaman con una manta la propiedad de las Malvinas. España favorita en las casas de apuestas para la final. Inglaterra cayó 2-1 ante Argentina el día de ayer. Y vamos a lo que publica hoy el periódico deportivo Marca. Marca publica la final más bonita del mundo. Locura, Argentina se cita con España tras otra remontada histórica. El campeón de Europa contra el campeón mundial el domingo en Nueva York. Y bueno, pues Gordon adelanta a Inglaterra, pero Enzo y Lautaro le dan la vuelta. Messi, 2 asistencias, buscó su segunda estrella con España, contra España. Y dice, yo he venido aquí a ganar el Mundial, la fase que Rastri repite en el vestuario. Y el periódico deportivo AS hoy publica finalísima. Argentina siempre tiene una vida extra, enésima remontada de coraje para citarse al fin con España y Nueva York. Inglaterra se echó atrás después del tanto de Gordon. Los goles de Enzo y Lautaro, con 2 asistencias de Messi, le dieron la vuelta al encuentro. El planeta a los pies de España. La victoria de la selección causa asombro en la prensa mundial. La francesa carga contra Mbappé y Llorís. Rodri pidió al City para parar 2 meses para llegar en plenitud al torneo. Oyarzábal a la altura de Butragueño y de Villa. Es lo que se publica esta mañana en los principales periódicos.
2: Siendo ya las 7:23, vamos rápidamente a la información de carácter nacional e internacional. La presidenta Claudia Sheinbaum califica de política la postura de la DEA. Pues en esta mañana le damos a conocer que el día de ayer la presidenta de México, Claudia Sheinbaum, calificó como una declaración muy desafortunada y con un trasfondo meramente político las afirmaciones del director de la DEA, quien es Terry Colt, sobre una supuesta conexión mortal entre los cárteles de la droga y las autoridades mexicanas. Pues durante su conferencia matutina, la mandataria descartó cualquier sustento en dichas acusaciones. Para Sheinbaum, las palabras del titular de la agencia estadounidense carecen de fundamentos reales y reflejan una visión alejada de la cooperación necesaria. Pues de acuerdo con la agencia de noticias EFE, la presidenta enfatizó que en lugar de realizar este tipo de señalamientos públicos, la agencia antidrogas debería enfocarse en la compleja problemática interna que está enfrentando Estados Unidos respecto al consumo y la distribución de sustancias. La jefa del Ejecutivo Federal instó a la DEA a que centre sus esfuerzos en investigar el mercado interno de narcóticos de su propio país. Además, cuestionó abiertamente quién es el responsable de la venta, distribución y el lavado del dinero derivado del tráfico de drogas en los Estados Unidos, enfatizando en que dichas tareas deberían ser la verdadera prioridad de las autoridades norteamericanas antes de emitir juicios externos. Asimismo, la presidenta Claudia Sheinbaum recordó que existen numerosos antecedentes en los que los elementos y responsables de la propia agencia estadounidense han resultado vinculados al narcotráfico. Por ello, sugirió que la organización tiene suficiente trabajo pendiente dentro de su propia estructura y organización interna, en lugar de enfocarse en descalificaciones sin pruebas contra el gobierno de México. El cruce de declaraciones ocurre en un periodo de alta fricción diplomática, motivado especialmente por la solicitud de extradición de funcionarios estatales de Sinaloa, incluido el gobernador con licencia Rubén Rocha Moya. Estas peticiones de Washington generaron un ambiente de desconfianza que, según la perspectiva de Claudia Sheinbaum, dificulta los esfuerzos conjuntos para poder frenar el flujo de drogas como lo es el fentanilo. A pesar de la aspereza del diálogo, la administración mexicana reiteró su apertura a seguir en colaboración con las agencias internacionales, siempre bajo condiciones de respeto mutuo. La presidenta cerró su intervención negando rotundamente los nexos criminales señalados por el director de la agencia. Claudia Sheinbaum concluyó exigiendo un trato digno y respetuoso entre ambas naciones y subrayó que a México se le debe de tratar como un socio igualitario en la estrategia regional de seguridad.
1: Vamos a más información. Altos funcionarios del Pentágono han examinado diversas opciones para una posible acción contra la isla, incluido un asalto aéreo liderado por el ejército en el que participarían miles de soldados estadounidenses, reportó este miércoles la cadena CBS News, citando a varios funcionarios estadounidenses con conocimiento de las conversaciones. Los funcionarios, que hablaron con CBS News bajo condición de anonimato para tratar asuntos de seguridad nacional, recalcaron que las sesiones informativas no son un indicio de que el presidente Donald Trump o el Pentágono hayan decidido llevar a cabo una operación. Cualquier operación contra Cuba plantearía un problema importante al Pentágono, ya que gran parte de la atención militar estadounidense y algunas de sus capacidades ofensivas más valiosas ya están comprometidas en otros frentes. El secretario de Estado, Marco Rubio, ha recalcado que Estados Unidos prefiere una vía diplomática para la transición a un nuevo gobierno liderado por tecnócratas y dispuesto a implementar reformas económicas. En una declaración del 11 de julio, Rubio afirmó que, hasta el momento, el régimen y sus élites corruptas siguen negándose a la reforma, perpetuando en cambio su control absoluto y su adhesión a una ideología marxista moralmente corrupta. El Departamento de Estado anunció que también ha reforzado el control financiero sobre las entidades estatales cubanas que canalizan ingresos al régimen y a las fuerzas paramilitares que reprimen al pueblo cubano, incluidas las brigadas de respuesta rápida.
2: En más información que le compartimos el día de hoy, la cooperativa Cruz Azul está enfrentando una nueva controversia luego de que Rafael Ansúrez, quien es el director jurídico de la organización, fuera señalado en denuncias presentadas ante la Fiscalía General de la República, el Servicio de Administración Tributaria, lo que es el SAT, y la Unidad de Inteligencia Financiera por presuntos vínculos con el cártel Jalisco Nueva Generación, así como por supuestas operaciones de lavado de dinero y desvío de recursos. Pues de acuerdo con las denuncias, Rafael Ansúrez es investigado por presuntas operaciones relacionadas con desvío de recursos por más de 1.100 millones de pesos, presunto lavado de dinero por 53.5 millones de dólares y supuestos vínculos con el cártel Jalisco Nueva Generación. Los señalamientos fueron dados a conocer por el diario Reforma, que refiere la existencia de denuncias presentadas ante las autoridades federales. Pues según la información publicada, las denuncias fueron puestas entre el 19 y el 21 de mayo por un contador que afirmó haber trabajado para empresas presuntamente relacionadas con Rafael Ansúrez. El denunciante aseguró que tuvo acceso a la contabilidad de estados financieros y transferencias bancarias de dichas empresas, además de haber acompañado al directivo en la entrega de grandes cantidades de efectivo. Las acusaciones sostienen que presuntamente desde el año 2020 Ansúrez habría participado en una red dedicada al blanqueo de capitales. Hasta el momento, los señalamientos forman parte de las denuncias presentadas ante la Fiscalía General de la República, el SAT y la Unidad de Inteligencia Financiera, sin que se informe en el material proporcionado sobre una resolución judicial o bien una imputación formal en contra del directivo. Este caso representa un nuevo episodio de controversia para la cooperativa La Cruz Azul, que en los últimos años ha enfrentado diversos procesos legales y disputas internas. Por ahora, las acusaciones contra Rafael Ansúrez se encuentran sustentadas en las denuncias referidas y va a corresponder a las autoridades competentes determinar si existen elementos para poder iniciar o avanzar en las investigaciones correspondientes.
1: Son ya las 7:30 a.m. Vamos a más información. Sheinbaum respalda la neutralidad para el canal de Panamá. Y bueno, pues luego de recibir una visita oficial al presidente panameño José Raúl Mulino Quintero, la mandataria Claudia Sheinbaum Pardo respaldó la propuesta del Tratado de Neutralidad Permanente del Canal de Panamá, impulsado por el gobierno de ese país. Y tras dialogar con el titular del

0: instrumentos, como el Tratado de Neutralidad, que propone proteger ante la incertidumbre y resguardar patrimonios que no solamente pertenecen al Estado, ya que en pleno siglo XXI aún el mundo no ha logrado imponer el derecho internacional y el multilateralismo, lo que genera una profunda diferencia entre naciones y una profundización de las asimetrías. Ese país, indicó, ofrecen un régimen especial para sedes de empresas multinacionales y se han establecido 190 compañías de todo el mundo, de las cuales solo dos son mexicanas. Al hablar sobre la cooperación en materia de seguridad, Mulino felicitó a Sheinbaum por las acciones del gobierno federal y del ejército mexicano en febrero pasado en Jalisco, en alusión al operativo en el que fue abatido Nemesio Ceguera Cervantes, el Mencho, líder del cártel Jalisco Nueva Generación. Anunció que se encuentra en planeación un acto con la Organización de los Estados Americanos, la OEA, para realizar un trabajo más integrado en la región, coordinando acciones, afianzando sistemas de inteligencia para frenar el crecimiento de mercaderías, violencia y recursos del narcotráfico. Consideró que México debe de ser un factor importante en esta reunión e invitó a la presidenta Sheinbaum a formar parte de la misma, así como integrarse al próximo foro del Banco de Desarrollo de América Latina y el Caribe, que se proyecta llevar a cabo en el año entrante en el país.
1: En más información que le compartimos el día de hoy, Miss Money comparece por indemnización y hoy le damos a conocer cómo es que avanza el caso del Repsamen. La exdirectora y expropietaria del Colegio Enrique Repsamen, Mónica G.B., compareció en una audiencia de ejecución de sentencia en la que se buscó definir el método de pago de más de 10 millones de pesos por el concepto de reparación del daño a las víctimas. Pues la defensa de Miss Money sostuvo que si bien es una obligación y no se niega a cumplir la sentencia, lo cierto es que carece de recursos para hacer frente a esa obligación. Pues durante la audiencia que se realizó de manera remota en los juzgados de Sullivan y pues ella desde el penal femenil de lo que es Santa Marta Catitla, pues bueno, tuvo como objetivo establecer la manera en la que Miss Moni García Villegas va a cumplir las penas que le fueron impuestas por su responsabilidad en el colapso de lo que fue el plantel durante el sismo del 19 de septiembre del año 2017, en el que lamentablemente murieron 26 personas, entre ellos 19 menores de edad. Pues la sentencia condenatoria en contra de Mónica G.B. se dictó el 21 de octubre del año 2020 y se le impuso una pena de 29 años, 5 meses y 22 días de prisión por el delito de homicidio culposo en agravio de 26 personas. El Tribunal de Enjuiciamiento la condenó también a un pago de una multa de 142.991 pesos, así como cubrir 10.530.062 pesos por el concepto de reparación del daño y 978.828 pesos por daño moral. Pues la sentencia quedó firme el 22 de enero del año 2026, luego de que se resolviera el juicio de amparo que promovió la defensa de Miss Money. Pues la audiencia de ejecución en la que se va a definir la forma en la que ella debe de cumplir estas sanciones impuestas había sido diferida en varias ocasiones. Fuentes judiciales explicaron que durante la audiencia los abogados de Miss Money García Villegas y ella misma argumentaron que carece de recursos para poder cumplir con las obligaciones económicas impuestas. Por tal motivo, va a continuar el proceso legal para poder determinar cómo se van a realizar los pagos de reparación del daño. El colegio Repsamen no es garantía, ya que se encuentra sujeto a un procedimiento civil de extinción de dominio que promovió la Fiscalía General de Justicia en beneficio del gobierno de la Ciudad de México.
0: 7:36 a.m, un petrolero que transporta crudo mexicano para Cosmo Oil, filial de Cosmo Energy, tiene previsto llegar a Japón aproximadamente el viernes, dijo el Ministerio de Industria japonés, lo que ofrece una alternativa a los suministros de Medio Oriente. Esto marcaría la primera llegada de crudo mexicano a Japón desde que comenzó a finales de febrero la guerra de Estados Unidos e Israel contra Irán, dijo el Ministerio de Economía, Comercio e Industria en un comunicado. Se espera que el petrolero llegue a la refinería de Yokkaichi, en el centro de Japón, posiblemente el viernes, antes de continuar hacia la refinería de Chiba cerca de Tokio. El petrolero viajó desde el Golfo de México a través del Cabo de Buena Esperanza en el extremo sur de África. En abril, la primera ministra de Japón, Sanae Takaichi, y la presidenta de México, Claudia Sheinbaum, acordaron en una llamada telefónica reforzar la cooperación energética mientras la guerra en Irán alteraba los suministros mundiales de petróleo y de gas.
1: En más información que le compartimos el día de hoy, siendo ya las 7:36 minutos.

0: puntos, clausuraron dos puntos de extracción ilegal de oro en Sonora. La Procuraduría Federal de Protección al Ambiente, la Profepa, informó que clausuró dos puntos en Sonora donde se extraía oro sin contar con la autorización en materia de impacto ambiental requerida. Pues al atender dos denuncias hechas, pues se procedió a inspeccionar los predios señalados, confirmando así las acciones ilegales que se cometían ahí. La primera acción se llevó a cabo en las instalaciones de una empresa RM Esperanza de México, donde los inspectores constataron que se realizaban actividades de extracción de oro sin autorización en materia de impacto ambiental emitido por lo que es la Secretaría de Medio Ambiente y Recursos Naturales, lo que es la Semarnat. Esta autorización es indispensable para poder identificar, prevenir y mitigar los posibles efectos que un proyecto minero puede generar sobre los ecosistemas, el suelo, el agua y también la biodiversidad. Por tal motivo, se impuso la clausura temporal total de las actividades para poder prevenir daños al medio ambiente y así garantizar el cumplimiento de la normatividad ambiental. El segundo caso, se acudió al rancho Las Golondrinas, que está ubicado en un municipio que se llama Cucurpe, ahí en Sonora, donde se respondió a una denuncia ciudadana por posibles afectaciones al medio ambiente. En este sitio tampoco se contaba con la autorización en materia de impacto ambiental que es requerido para el desarrollo de este tipo de obras y actividades. En ambos casos, la clausura temporal busca evitar que pues estas actividades puedan generar impactos al entorno natural, mientras se determina la situación jurídica correspondiente.
1: Son ya las 7:38 7:38, y bueno, pues continuamos con más información en esta mañana. Bueno, pues venezolano muere bajo custodia de el ICE. Ahora fue un venezolano y un ciudadano que murió bajo la custodia del Servicio de Inmigración y Control de Aduanas mientras era trasladado entre dos centros de detención en Georgia, informó la agencia estadounidense. De acuerdo con el ICE, Jesús Manuel Arena Silva, de 45 años, fue encontrado inconsciente la mañana del pasado lunes 13 de julio mientras era transportado del centro de detención del condado de Irwin al centro de procesamiento de Ray en Folkestone. El personal inició maniobras de reanimación y lo trasladó a un hospital donde fue declarado muerto. La agencia sostuvo que la causa presunta del fallecimiento fue un paro cardíaco, aunque indicó que el dictamen oficial permanece pendiente. Organizaciones defensoras de migrantes denunciaron que el hombre no recibió los medicamentos que necesitaba durante su detención y exigieron una investigación independiente en aclaraciones con el periódico El Guardián. El ICE señaló que Arena Silva ingresó a Estados Unidos en 2021 y que un juez de inmigración ordenó su deportación a Venezuela en abril de ese año. Agregó que fue detenido el 9 de julio durante un operativo migratorio en Dallas y aseguró que durante su estancia bajo custodia recibió atención médica. Sin embargo, familiares de organizaciones de derechos de los migrantes ofrecieron una versión distinta. Afirmaron que el venezolano padecía una condición médica que requería tratamiento continuo y denunciaron que, pese a las peticiones de su familia, las autoridades no le suministraron los medicamentos necesarios tras su arresto. Su hermana sostuvo a El Guardián que buscará justicia al considerar que no recibió la atención adecuada. La muerte ocurrió en el centro de detención del condado de Irwin, instalación que perdió su contrato con el gobierno estadounidense en 2021 tras denuncias por presuntos abusos médicos contra mujeres migrantes y que reanudó operaciones el año pasado. El caso se sumó a una serie de incidentes recientes relacionados con operativos migratorios. En los últimos días murieron el mexicano Lorenzo Salgado Araujo durante un operativo de la ICE en Houston y el migrante colombiano Jonathan Sebastián Durán Guerrero en Maine, mientras otro hombre falleció al ser atropellado cuando intentaba huir de agentes federales. La familia de Arena Silva y organizaciones civiles solicitaron una investigación independiente sobre lo ocurrido, mientras legisladores y activistas cuestionaron las condiciones de detención y el incremento de fallecimientos bajo custodia migratoria en Estados Unidos. Según el ICE, se trata de la muerte número 22 registrada este año bajo su custodia.
0: En más información que le compartimos el día de hoy, Reino Unido exige investigar el reclamo de las Islas Malvinas por la selección argentina. Hoy le compartimos que el gobierno británico exigió este jueves de manera formal que la FIFA abra una investigación exhaustiva contra la selección de Argentina. La polémica estalló luego de que los futbolistas del albiceleste desplegaran una pancarta reivindicando la soberanía de su país sobre las Islas Malvinas, ubicadas en el Atlántico Sur justo después de derrotar a Inglaterra en la semifinal de la Copa del Mundo. Pues este acto ha encendido las alarmas en el torneo por romper los protocolos de neutralidad política. Durante una entrevista en vivo con la cadena BBC, el ministro británico de Ciencia, Innovación y Tecnología, quien es Peter Keel, afirmó que de forma tajante, pues que el gesto de los futbolistas sudamericanos fue totalmente inapropiado. El funcionario subrayó que la política debe de mantenerse firmemente al margen de las canchas y recordó que uno de los principios fundamentales de la Copa del Mundo es la separación del deporte de cualquier conflicto geopolítico histórico. Los jugadores argentinos defendieron la exhibición de una bandera que decía "Las Malvinas son argentinas" tras el triunfo 1-2 ante la selección inglesa. Pues el mensaje hace alusión directa al archipiélago por el que Argentina y Reino Unido se enfrentaron en una guerra en el año 1982. Pues al fervor de los futbolistas, las autoridades de seguridad de los Estados Unidos y el máximo organismo del balompié habían prohibido explícitamente el ingreso de insignias políticas al estadio de Atlanta. Pues al ser consultado sobre el significado de la victoria frente a la selección inglesa, el presidente de Argentina, quien es Javier Milei, pidió calma y solicitó no vincular el resultado deportivo con el reclamo territorial del archipiélago, el cual permanece bajo la soberanía británica desde el año 1833. Pues esta declaración busca bajar los ánimos de confrontación en un torneo que ya se vio sacudido por la polémica en torno a las Islas Malvinas.
1: Son ya las 7:43 a.m. Tenemos una pausa.
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23: Mucha agua, limita las bebidas azucaradas. También hay que disminuir el consumo de azúcares y grasas saturadas. Recordemos que los cambios todos los días pueden conducir al éxito.
24: Reducir la disponibilidad de refrigerios con alto contenido de grasas y azúcares pueden ayudar a tus hijos a desarrollar hábitos de alimentación saludable. Solo permita que sus hijos coman estos alimentos en raras ocasiones para que realmente sean gustos por placer. Además de ser divertidos para los niños, las actividades físicas regulan muchos beneficios para la salud, como fortalecer los huesos, disminuir la presión arterial, reducir el estrés y ansiedad, aumentar la autoestima y ayudar con el control de peso. Los niños de 3 a 5 años deben estar activos durante todo el día. Los niños y adolescentes de 6 a 17 años deben realizar actividades físicas al menos 30 minutos por día.
25: Recuerde que los niños imitan a los adultos. 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
26: Y recuerde, si tiene dudas respecto a su alimentación, consulte a un especialista en nutrición. Recuerda que ningún alimento sustituye un tratamiento médico prescrito por un profesional de la salud. Mi nombre es Cristina Corral. Nos escuchamos a la próxima.
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1: Y son ya las 7 de la mañana con 49 minutos, pues Messi contra el mundo. El astro argentino pues respondió en la cancha al repudio generalizado contra la albiceleste y con dos asistencias lidera la voltereta ante Inglaterra, a la que reclaman con una manta la propiedad de las Malvinas. España es la favorita. Bueno, pues el día de ayer en un buen partido y todo mundo se pregunta, ¿habrá sanción? Pues la pancarta con leyenda Las Malvinas son argentinas desata polémica en festejos de Argentina. Tras el pitazo final, festejos argentinos subieron un poco de tono y jugadores sostuvieron cartel con la leyenda Las Malvinas son argentinas. El triunfo de la selección de Argentina sobre su similar de Inglaterra en la segunda semifinal de la Copa del Mundo entregó una imagen que despertó polémica. Tras el silbatazo final en el estadio de Atlanta, algunos futbolistas del conjunto albiceleste sostuvieron una pancarta con la leyenda Las Malvinas son argentinas, mismo que podría traer como consecuencia una sanción por parte de la FIFA. Luego del partido sufrido, del triunfo combinado argentino de 2-1 sobre los británicos, la euforia se apoderó de los actuales campeones del mundo, llegando al grado de ignorar las normas impuestas por el organismo rector. Mínimo, deberían de suspender a los portadores de la pancarta el próximo partido. Esto debido, bueno, pues a estar mezclando cosas políticas con el deporte y que esto pues está generando una gran polémica. Y bueno, pues también en más información, pues Verstappen o Bottas, las razones por las que Checo sí es feliz en Cadillac. Tras confesar el piloto mexicano que le pasó muy mal en Red Bull, ahora su situación es distinta, su nuevo equipo y con su nuevo compañero, nada que ver, aunque el objetivo sea otro. Checo Pérez ha reconocido que se quedó con muy mal sabor de boca por su salida de Red Bull en diciembre de 2024. El piloto mexicano ha expresado que tras vivir un infierno en la escudería austriaca, necesitaba regresar a la Fórmula 1 para disfrutar sin sufrir las tremendas presiones que sufrió estos últimos años. Por eso, eligió el nuevo proyecto de Cadillac a sabiendas de que no iba a luchar por nada importante, pero sí encontrar la felicidad, y en Cadillac y con botas de compañero la ha encontrado, aunque ya no peleé por los podios ni por los puntos. Con Verstappen y Red Bull eso no pasaba y esas eran las razones. Es clave que Checo Pérez ha encontrado la paz con su compañero de equipo. Hay rivalidad, competitividad y pelean en la pista por quedar el uno delante de otro, pero no hay malos rollos, ni nadie conoce el entorno del finlandés. Otro Cadillac sí cree en él. Otra gran diferencia para que Checo sea feliz en Cadillac es que ahora la escudería estadounidense cree ciegamente en él y apuesta por él. Lógicamente, sus opciones son distintas. Aquí solo intentan evolucionar un coche, que ahora mismo es uno de los peores de la parrilla, pero trabajan a gusto, algo que no sucedía en Red Bull. Y además, una lucha limpia. Checo sabía cuando fichó por Red Bull que Verstappen era el líder, el elegido para ser el campeón del mundo, pero se encontró con situaciones inesperadas, cuando le plantó cara durante una época. Fueron momentos desagradables en los que no se sintió bien tratado por la escudería. En Cadillac, entiende que su lucha con Bottas es de igual a igual. Lógicamente, los objetivos son distintos, pero no vive esa tensión. Además, dice que siente una presión distinta que no es tóxica y se siente parte del proyecto de la escudería. Son las frases que está utilizando Checo Pérez para describir su estadía en la escudería de Cadillac. Y bueno, pues en más información, y regresando al fútbol, pues Argentina logró instalarse en la final del Mundial 2026 y Lionel Messi está aumentando su historia luego de conseguir el pase tras eliminar a Inglaterra, con una remontada de 2-1 al astro argentino que no dejó el olvido a otro histórico, Diego Armando Maradona. En entrevista, Messi recibió un regalo especial, una camiseta con el mítico Díaz de Maradona, su antecesor. Al tener el objeto en sus manos, el delantero del Inter de Miami le dedicó el triunfo al autor de La mano de Dios y el gol del siglo. Sin duda que el Diego desde allá arriba lo está disfrutando muchísimo, porque para hoy él era un día muy especial. Poder regalarle esta alegría a él y que lo viva como quiera desde ahí arriba. Que lo disfrute porque es un regalo para él también, declaró Messi entre pues, la euforia de las celebraciones el día de ayer. Y bueno, pues también dicen Mbappé y Francia quedaron fuera del Mundial y España pasa a la gran final. Los reclamos de la prensa francesa a Mbappé, que dicen que no fue lo suficiente, que no rindió lo que debería de ser Mbappé en este Mundial. Son ya las 7:54, vamos a más información, de carácter deportivo. Y bueno, pues sigue la controversia. Ayer en algunos medios dijeron que algunos de los goles estaban y las situaciones que se vivieron en la cancha perjudicaron al equipo inglés. Y bueno, pues de todos modos ahí los jugadores no están contentos. Kane carga contra Tuchel, a este nivel no es suficiente un solo gol, y la crítica por haberlos echado atrás y tratar de soportar como lo hicieron contra a México. Bueno, también dentro de lo que se está hablando por la sanción frente a lo que viene siendo la manta, bueno, las Malvinas, se decía, son argentinas, un mensaje que el organismo rector del fútbol mundial podría interpretar como una manifestación de carácter político prohibida por su reglamento durante las competencias oficiales. El episodio cobró mayor relevancia debido a que apenas 24 horas antes del partido, las autoridades encargadas del operativo de seguridad habían informado que no estaría permitido el ingreso al estadio de banderas, camisetas o carteles con referencia a las Malvinas o al conflicto bélico de 1982. La decisión fue adoptada durante una reunión entre representantes de la FIFA, autoridades estadounidenses y organismos de seguridad, que calificaron el encuentro entre Argentina e Inglaterra como de máxima sensibilidad. Según trascendió, también se analizó la posibilidad de separar completamente ambas parcialidades dentro del estadio. Sin embargo, Phil Walker, representante de la FIFA en el centro de monitoreo, descartó esa alternativa por razones logísticas y comerciales, ya que las entradas habían sido comercializadas con las hinchadas mezcladas. Como medida preventiva, se establecieron ingresos diferenciados. Los simpatizantes argentinos accedieron por la puerta 4, mientras que los ingleses lo hicieron por la puerta 3. Además, las autoridades advirtieron que cualquier elemento con referencia a Malvinas, Falkland o incluso camisetas con la silueta de las islas podría ser retenido en los controles de acceso si era considerado un mensaje político o provocador. Finalmente, este tipo de manifestaciones no se registró en las tribunas, que sí apareció sobre el campo de juego una vez concluido el partido. ¿Qué dice el reglamento? Pues fíjese que la FIFA dice prohíbe la exhibición de mensajes políticos, ideológicos o religiosos durante las competencias organizadas por la entidad. Su código disciplinario contempla sanciones para jugadores, federaciones y asociaciones cuando se producen manifestaciones que vulneran esos principios. En estos casos, el organismo suele abrir un expediente para analizar el contexto antes de adoptar una resolución. Las posibles sanciones van desde una advertencia hasta multas económicas para la Asociación de Fútbol Argentina o para los futbolistas involucrados. Las suspensiones deportivas suelen reservarse para situaciones consideradas especialmente graves o reiteradas. Así que, bueno, pues vamos a ver en qué queda esta situación, o se lo irán a perdonar como todos se lo han perdonado a Argentina en este Mundial, donde, bueno, pues ya lograron su objetivo, sobre todo de que Argentina llegara a la final. Y fíjese, hablando también del fútbol, Holanda, el equipo holandés enfurece al equipo del Barcelona. Así es, pues el jugador De Jong, que milita en el Barcelona, jugó infiltrado 2 partidos del Mundial y puede ser dado de baja pues 6 meses para su posible recuperación en su participación en el equipo de el Barcelona. Así, la situación de esta lesión que se le pudo haber agravado y que podría quedar fuera de las canchas por los próximos 6 meses, perjudicando al equipo del Barcelona. Y bueno, pues cambiando de deporte, nos vamos a la Fórmula 1. Este fin de semana se corre el Gran Premio de Bélgica, el circuito, uno de los míticos circuitos de la Fórmula 1, el circuito de Spa-Francorchamps. Esto será el próximo domingo 19 de julio a las 7 de la mañana. Así que bueno, pues todo está listo para la Fórmula 1, calendario en esta temporada. Después de algunos partidos vendrá el parón de 3 semanas en el mes de agosto, la temporada de más calor, y donde vendrá el replanteamiento de muchos de los equipos. Por lo pronto, pues ahí está el horario. La Fórmula 1 estará este domingo a las 7 de la mañana. La transmisión en vivo será a las 7. Son ya las 7:58. Hoy se reanuda el béisbol de las Grandes Ligas después de la suspensión desde el pasado domingo por el Juego de las Estrellas, llevado a cabo el pasado martes, y se estará reanudando con un solo partido el día de hoy, cuando los Phillies de Filadelfia estarán enfrentándose al equipo de los Mets de Nueva York. Para mañana estarán iniciando series en prácticamente todos los frentes, y destaca sobre todo este encuentro entre los Yankees de Nueva York y los Dodgers de Los Ángeles, una vieja rivalidad que se ha extendido desde que los Dodgers en la década de los 40 y 50 pues jugaban en Brooklyn, en Nueva York, y bueno, pues después de su paso a la costa oeste allá a Los Ángeles, pues sigue esa rivalidad entre los Yankees y el equipo de los Dodgers. Mañana le daremos a conocer los horarios y los juegos, las series que se van a llevar a cabo este fin de semana. Vamos a una pausa, regresamos en un momento.
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0: 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Son ya las 8 de la mañana con 3 minutos y bueno, pues vamos a las mañanitas del día de hoy. Y bueno, pues estamos felicitando en esta mañana a María del Carmen Aquino, día de su onomástico. Felicitamos a la doctora Juanita Pantoja Ramírez, que cumple años. A la licenciada Mañela del Carmen Torres de Guerrero, es día de su onomástico. También de la señora María del Carmen Garay Herrera. Felicitamos a la señora Carmen de la Hoya Valdés, a la señora María del Carmen Valdés Soto, a la señora María del Carmen Martínez Mata, a la señora Carmen Aguirre Rodríguez, a la señora Carmela González de Fraga, a María del Carmen Reyes Mancinas, y ellas, todos ellos están celebrando su onomástico. Hoy en su cumpleaños felicitamos al señor Manuel Morales Carrillo. Felicitamos a Fabiola del Carmen Ramos Martínez, a Pamela Fuentes Saucedo, a María del Carmen Lainez Pérez, a María del Carmen Fuentes Guerrero. Felicitamos a María del Carmen Zaragoza Luna, a Luz del Carmen García Sánchez, a María del Carmen Bernadac Páez, a la señora Carmen Elizalde Arévalo, a la señora María del Carmen Ávila Quiñones, a la señora Carmen González de Rodríguez, a Laura Cecilia Morales, a Dulce Rodríguez González, a Carmelita Chávez Reyes, que están cumpliendo años, también a Jessica Vázquez Morales, y para José Juvenal Soriano, que cumple años y nos escucha de allá en Allende. Todos ellos, muchas, muchas felicidades.
1: Continuando con los mensajes que nos envían a través de WhatsApp, queremos felicitar con muchísimo gusto en esta mañana a la señorita Carmelita Ortiz Parga de la colonia Morga. Muchas, muchas felicidades. Con gusto ahorita le vamos a poner las mañanitas. También nos llega un mensaje para felicitar con mucho gusto a Carmen Pamela, quien está cumpliendo años del 18 de agosto, pues muchas, muchas felicidades. También nos llega otro mensaje para felicitar con mucho gusto a Carmen Mejía de Durango y también a Carmen Mejía de Chicago. Y también felicitamos a Carmelita, que nos esté escuchando en El Paso, Texas, y a Leticia del Carmen de Donato Guerra. Muchas, muchas felicidades a todas aquellas personas quienes llevan por nombre Carmen, porque justamente hoy es el día de su onomástico. Pues bueno, vamos a continuar con los mensajes que nos llegan a través de WhatsApp. Esta felicitación es para Lupita Holguín Soto, quien está de manteles largos. Esta felicitación es de parte de sus tíos y también de su prima, para comentarle que la quieren mucho. Ella nos está escuchando en la ciudad de Durango, específicamente en la colonia Cuarto Centenario. Muchas, muchas felicidades. También tenemos un mensaje más para felicitar con mucho gusto a María del Carmen Sánchez Maciel y a Luz del Carmen García Sánchez por ser el día de su santo. Ellas nos están escuchando en la colonia José Revueltas. Muchas, muchas felicidades. También felicitamos con mucho gusto a María del Carmen Valdés Cimental hoy por ser el día de su santo. Esta felicitación es de parte de su sobrinita Saraí Guadalupe López Valdés. Y también felicitamos a Ezequiel Zamora López hoy por ser el día de su cumpleaños. Esta felicitación es de parte de su prima Saraí Guadalupe López Valdés, deseándoles que pasen un excelente día. Nos llega un mensaje más para felicitar con mucho gusto a Rosario del Carmen Contreras Delgado y a Juana del Carmen Delgado Álvarez hoy por ser el día de su onomástico. Esta felicitación es de parte de sus hijos y nietos Juan Gael, Owen Alexander, Alex Antonio, Tyler Emir y también Adrián Emiliano, quienes nos están escuchando en el fraccionamiento Valle de Guadalupe. Nos llegan más mensajes para felicitar con muchísimo gusto a pues las siguientes personas. Queremos felicitar a Arturo Rosales, quien también es primo de Saraí Guadalupe López Valdés. Muchas, muchas felicidades. Nos llegan más mensajes para felicitar a María del Carmen Ayala Sosa, hoy por ser el día de su santo. Esta felicitación es de parte de su primo Eliseo Alejandro Tobar Rivas. Muchas felicidades. También felicitamos a María del Carmen Jaque Rentería por ser el día de su onomástico. Ella nos está escuchando en Minnesota, Estados Unidos. Y también felicitamos a María del Carmen Robles García de Chavarría Nuevo y también a la señora Carmelita Núñez del fraccionamiento Fidel Velázquez. Felicitamos también a Carmen Mejía, a la señora Carmen Rojas del fraccionamiento Villas del Guadiana. Esta felicitación es de parte de Vicky. Felicitamos a Reina del Carmen Santoyo de la Cruz. Muchas, muchas felicidades. Y también felicitamos a la señora María del Carmen Morales, viuda de Barrón, por ser el día de su santo. Pues si usted conoce a alguna persona quien lleve justamente el nombre de Carmen, felicita mañana, porque hoy es el día de su onomástico.
0: Y bueno, pues para todos ellos, con muchísimo gusto, les estamos dedicando las mañanitas.

0: Son exactamente ya las 8 de la mañana con 10 minutos. Vamos a más mensajes que nos están llegando a través de nuestro número de WhatsApp. Felicitamos con mucho gusto a Melissa Rocha hoy por ser el día de su cumpleaños. Esta felicitación es de parte de su familia. También enviamos un saludo muy especial para las personas que nos están escuchando desde la Unión Americana, específicamente en Mississippi. También nos llega un mensaje para felicitar con mucho gusto a María del Carmen Valdés Cimental, hoy por ser el día de su cumpleaños. Y bueno, también felicitamos a Ezequiel Zamora López por ser el día de su cumpleaños. Este mensaje es de parte de Saraí Guadalupe López Valdés. También felicitamos a Arturo González Rosales hoy por ser el día de su cumpleaños, deseándole que se le pase muy bien. Y pues bueno, también felicitamos a Carmen Osuna, que es una amiguita de Saraí Guadalupe López Valdés. Y como bien lo mencionamos, también felicitamos a María del Carmen Valdés Cimental. Todas estas felicitaciones son de parte de Saraí Guadalupe López Valdés. Muchísimas felicidades para todas aquellas personas quienes están cumpliendo años y quienes tienen el día de su santo.
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1: Son exactamente ya las 8 de la mañana con 14 minutos, 15 minutos ya. Nos vamos rápidamente a la información de carácter local. Piden sanciones ejemplares para los pandilleros y también para sus padres. Necesario redoblar la vigilancia en las colonias y también en los fraccionamientos para evitar el pandillerismo, lo cual debe de ser sancionado conforme a la ley. Así lo señaló el presidente de la Comisión de Seguridad en el Ayuntamiento, quien es Diego Armando Flores, esto después de que circuló un video en las redes sociales en donde se aprecia un grupo de niños y también de jóvenes con palos y machetes en la colonia Juan Lira buscando atacar a vecinos del lugar. Pues recordó que ya con anterioridad se habían presentado situaciones similares en esta ciudad y aunque la Dirección de Seguridad Pública ha hecho todo lo posible para combatir el tema de las pandillas, aún falta mucho por hacer. Los jóvenes deben de canalizar sus energías en cosas positivas que les aporten beneficios a su persona y a sus familias. Lo importante es que las corporaciones sigan con operativos y rondines que inhiban las concentraciones que se hacen para provocar problemas en los conjuntos habitacionales. Diego Armando Flores advirtió que si los niños y los jóvenes se empeñan en seguir con estas conductas, nada los va a salvar de las acciones de la justicia. Si son sorprendidos y detenidos, tendrán que realizar horas de trabajo comunitario. Hay muchos canales y avenidas por limpiar, y qué mejor que aprovechar la energía de estos muchachos inquietos. Esta sería la mejor y la primera sanción, y en caso de que reincidan, tendrán que ser canalizados al Instituto de Valores para que puedan recibir terapia. Finalmente, recordó que estos jóvenes son responsabilidad de los padres de familia. Ellos son los que deben de estar al tanto del comportamiento de sus hijos, quienes nada tienen que andar haciendo a altas horas de la noche buscando pleito, y menos armados con machetes, de no tomar el control, pues bueno, ellos serían llamados a cuentas y tendrían que hacer frente a otro tipo de sanciones.
2: En más información, el costo de la canasta básica en Durango aumentó 43 pesos durante los primeros 6 meses del año, al pasar de 1,094.30 pesos a 1,137, lo que representa un incremento acumulado del 3.93%, de acuerdo con el monitoreo que realiza la Cámara Nacional de Comercio, la Canaco Durango. El seguimiento realizado entre el 27 de enero y el 15 de julio muestra que el alza estuvo impulsada principalmente por el encarecimiento de frutas y verduras, mientras que la mayoría de los productos industrializados y de abarrotes mantuvieron prácticamente los mismos precios. El producto que registró el mayor incremento fue la papa lavada, cuyo precio pasó de 20 a 49 pesos por kilogramo, un aumento del 145%. Le siguieron la zanahoria con un alza del 60%, el limón con 38.46% y la manzana roja con 12.24%. También presentaron incrementos la tortilla, el papel higiénico, la cebolla y el tomate, aunque en menor proporción. En contraste, algunos alimentos redujeron su precio durante el periodo analizado. El huevo pasó de 27 a 25 pesos, una disminución del 7.41%, mientras que el chile jalapeño bajó de 23 a 19 pesos, equivalente a una reducción del 17.39%. El monitoreo de la Canaco revela que productos como aceite, arroz, azúcar, leche, carnes y pan de caja prácticamente no registraron variaciones, lo que permitió contener un mayor incremento en el costo total de la canasta básica. En el caso de los combustibles, la gasolina premium fue la que presentó los mayores ajustes, con incrementos de hasta el 14.97% en algunas estaciones de servicio, mientras que la Magna y el diésel reportaron cambios mínimos. El comportamiento de los precios durante el primer semestre confirma que los productos del campo continúan siendo los de mayor volatilidad y los que más presionan el gasto de las familias duranguenses, pese a que el resto de los artículos de consumo básicamente mantienen una relativa estabilidad.
1: En más información que le compartimos el día de hoy, pues a través de una iniciativa buscan proteger casos de abusos en contra de menores de edad en los hoteles, así lo dio a conocer la regidora Gloria Arreola Gamboa. Ella recordó que hace algunos meses presentó esta iniciativa denominada Sin Parentesco No Hay Hospedaje, ya que en Acción Nacional existe plena conciencia de la importancia de cuidar a las infancias, pero también se busca un turismo fuerte y competitivo. Destacó el interés que existe por prevenir los delitos y la realidad o obliga a actuar. Los agresores suelen aprovechar los espacios de hospedaje, como lo son los hoteles y los moteles, para cometer delitos contra los menores de edad, lo cual se ve reflejado en cifras. Lamentablemente, México ocupa el primer lugar mundial en abuso sexual infantil. Cada año, millones de niños, niñas y adolescentes son abusados sexualmente y más de 17,000 adolescentes son explotados sexualmente, y solo uno de cada 10 casos se denuncia. Gloria Arreola detalló que esta iniciativa busca que cualquier menor que llegue a algún establecimiento de hospedaje acompañado de un adulto responda a una pregunta. La pregunta es cuál es la relación entre ambos, por lo que el adulto tiene que comprobar el parentesco, la tutela o potestad, si es papá, tío o cualquier otro parentesco, incluyendo en estos permisos se les otorga pues a los entrenadores a que llevan menores a competiciones, y de no hacerlo se les va a negar el hospedaje y se va a dar parte a la Procuraduría de Niñas, Niños y Adolescentes, porque probablemente se está cometiendo un delito. Finalmente, explicó que generalmente a la hora en la que se da la sustracción de un menor, lo primero que hacen los delincuentes es huir a otro estado, y al no tener algún espacio, recurren a los hoteles o a los moteles, casos que desafortunadamente son frecuentes, de ahí que urgen acciones para poder frenar estos delitos.
2: Bueno, son ya las 8:21, vamos a más información. Pues antes de que concluya la temporada de lluvias, la Comisión Nacional del Agua, la CONAGUA, mantiene vigilancia permanente las 24 horas del día en las principales presas de Durango para detectar oportunamente cualquier incremento extraordinario en sus niveles y fortalecer las acciones preventivas en caso de ser necesario. El director local de la CONAGUA, Roberto Delgado Gallegos, informó que el monitoreo se realiza durante todo el año a través del área técnica y de hidrología operativa en la presa Peña del Águila, Guadalupe Victoria, Francisco Villa, Caboraca y Santiago Vallacora, consideradas estratégicas por su importancia para el abastecimiento de aguas y las actividades productivas del estado. Explicó que el seguimiento incluye la revisión constante de los niveles de almacenamiento, los escurrimientos provocados por las lluvias, las extracciones autorizadas y las condiciones de operación de las obras hidráulicas, con el propósito de conocer en tiempo real el comportamiento de los embalses y actuar de manera oportuna cuando las condiciones así lo requieran. Señaló que uno de los principales objetivos de esta vigilancia es proteger a la población ubicada aguas abajo de las presas, ya que la información obtenida permite detectar incrementos atípicos en los niveles de almacenamiento y, de ser necesario, coordinar acciones con las unidades estatal y municipal de protección civil para aplicar las medidas preventivas. Delgado Gallegos agregó que el monitoreo también contribuye a una mejor administración del recurso hídrico, al proporcionar datos actualizados sobre la disponibilidad de aguas para planificar el uso en el consumo humano, las actividades agrícolas y la conservación de los ecosistemas, especialmente ante la variabilidad del clima. El funcionario aseguró que la CONAGUA mantendrá la supervisión permanente de la infraestructura hidráulica del estado con el objetivo de fortalecer la seguridad de la población y promover un aprovechamiento responsable y sostenido del agua.
1: En más información, todo listo para el operativo de seguridad de la Feria Nacional Francisco Villa 2026. Hoy le damos a conocer que ya todo está listo para poner en marcha el operativo de seguridad que va a resguardar la Feria Nacional La Villista 2026, un evento que se va a desarrollar del 17 de julio, es decir, a partir del día de mañana hasta el 2 de agosto, y que espera recibir a miles de visitantes locales, nacionales e internacionales. La reunión de coordinación se realizó en las instalaciones del C5 y fue encabezada por el secretario de Seguridad Pública, quien es Óscar Galván Villarreal, quien estuvo supervisando junto con otros representantes las distintas, los detalles finales de este dispositivo que se va a implementar durante toda la celebración. En el encuentro participaron elementos de la defensa, de lo que es la Guardia Nacional, la Policía Investigadora de Delitos, la Policía Estatal, la Dirección Municipal de Seguridad Pública, a través de las áreas de Policía Preventiva y Vialidad, además de Protección Civil Estatal y Municipal, la Cruz Roja, el personal de servicios de salud, inspectores municipales, la Subsecretaría de Transportes y otras instituciones que están involucradas en la atención de emergencias y de prevención. Durante la reunión se definieron las responsabilidades de cada corporación, así como las zonas de cobertura que tendrán tanto al interior como al exterior del recinto ferial. Asimismo, se acordó reforzar la vigilancia en los alrededores y en las principales carreteras, esto con la finalidad de garantizar un traslado seguro para quienes van a acudir desde otros municipios, entidades del país o incluso desde el extranjero.
2: En más información, Pues el Panteón Municipal, renovado en Peñón Blanco, con 400 nuevos espacios y 400 gavetas. Pues como respuesta a una petición de las familias de Peñón Blanco, el gobernador Esteban Villegas y el presidente municipal Elías Bustamante Hernández dieron inicio a la ampliación del Panteón Municipal, una obra que permitirá ampliar la capacidad de este servicio y brindar mejores condiciones para la población. El gobernador destacó que se trata de una obra necesaria para el municipio y reiteró que su administración seguirá atendiendo las necesidades de la gente. Señaló que la ampliación dará mayor viabilidad al panteón y que el arbolado existente permitirá conservar una imagen digna para este espacio. Por su parte, el presidente municipal, Elías Bustamante Hernández, expresó que las primeras etapas del proyecto podrían concluir en aproximadamente 3 meses y aseguró que continuará el trabajo conjunto para dar seguimiento a la obra y ampliar este servicio para las familias de Peñón Blanco. El director de Obras Públicas Municipales, Josué Sariñana, informó que el proyecto contempla la construcción de 400 nuevos espacios, 400 gavetas, y explicó que la primera etapa incluye trabajos de corte, nivelación del terreno y construcción de la barda perimetral, con una inversión de 2.2 millones de pesos aportados por el municipio. Añadió que próximamente se pondrán en preventa 100 espacios y los recursos obtenidos se destinarán a continuar con las siguientes etapas de esta obra.
1: Son ya las 8:25. Los hoteleros piden regular hospedajes de plataformas digitales en Durango. Proponen que casas y departamentos en plataformas contribuyan con el impuesto sobre hospedaje. Los hospedajes que se ofrecen a través de plataformas digitales deben operar bajo las mismas condiciones que los establecimientos hoteleros formalmente constituidos. Así lo señaló el presidente de la Asociación de Hoteles y Moteles de Durango, quien es Jaime Mijares Alum, pues él planteó la necesidad de avanzar la regulación. Pues señaló que las casas habitación y departamentos que ofrecen alojamiento mediante aplicaciones y plataformas como lo es el Airbnb, también deben sujetarse a la normatividad vigente y cumplir con las obligaciones fiscales que corresponden a la actividad. Las casas habitación y departamentos que ofrecen servicios de hospedaje mediante plataformas digitales también deben de cumplir con la normatividad aplicable, así fue como lo expresó. Pues Jaime Mijares Alum también indicó que uno de los aspectos que él considera prioritarios es la contribución a lo que es el impuesto sobre hospedaje, ya que este recurso se destina a la promoción turística del estado y representa una fuente de financiamiento para impulsar la llegada de visitantes a Durango. Explicó que la intención no es limitar este tipo de alternativas de alojamiento, sino establecer reglas similares para todos los prestadores de servicios turísticos, de manera que exista un esquema de competencia en condiciones equivalentes. En ese sentido, consideró que será necesaria la participación de las autoridades municipales y del Congreso del Estado para construir un marco regulatorio que otorgue certeza tanto a quienes ofrecen hospedaje como a los usuarios de estos servicios. El presidente de la Asociación de Hoteles y Moteles añadió que una regulación también tendría efectos en materia de seguridad para los visitantes al permitir que todos los establecimientos dedicados al hospedaje cumplan con estándares y requisitos establecidos por la autoridad. Asimismo, consideró que contar con reglas claras va a contribuir a garantizar una mejor calidad en los servicios de alojamiento que se ofrecen en la entidad, independientemente de si se trata de hoteles tradicionales o de inmuebles anunciados mediante plataformas digitales. Finalmente, reiteró que la regularización debe orientarse a generar condiciones de competencia equitativa entre todos los sectores del sector turístico, al mismo tiempo que fortalezca la promoción de Durango como destino y ofrezca mayor certeza tanto a prestadores de servicio como a los visitantes.
2: La desaceleración económica que enfrenta Durango también ha comenzado a impactar a las empresas encabezadas por mujeres, particularmente aquellas relacionadas con la industria de la construcción, donde la disminución de la actividad ha obligado a reducir la producción y, en algunos casos, otorgar descansos parciales al personal, informó la presidenta de la Asociación Mexicana de Mujeres Empresarias, Yasmín Marou. La dirigente empresarial explicó que la contracción del sector construcción, que ya ronda el 52%, ha repercutido directamente en las empresas dedicadas a la fabricación y comercialización de materiales, así como en otros negocios vinculados a esta actividad. Señaló que esta situación comenzó a observarse desde el año pasado, cuando la caída era cercana al 40%, pero este 2026 se ha profundizado debido a la falta de circulante y la escasez de proyectos de inversión. La construcción ha bajado en todos los aspectos y eso nos está afectando. Maruán indicó que la disminución en las ventas ha obligado a algunas empresas a hacer pausas en sus procesos de producción y a implementar descansos parciales por parte de su plantilla laboral, dependiendo del comportamiento del mercado. Advirtió que la falta de obra pública y privada limita la generación de empleo y reduce la capacidad de crecimiento de las empresas locales, por lo que consideró urgente impulsar acciones que reactiven la economía. Finalmente hizo un llamado a fortalecer el consumo local y a promover nuevos proyectos de inversión que permitan recuperar el dinamismo económico, preservar las fuentes de empleo y brindar mejores condiciones para las empresas duranguenses encabezadas por mujeres. Son ya las 8:30 minutos, vamos a una pausa.
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1: Son las 8 de la mañana, 34 minutos. Vamos a el obituario del día de hoy. Vamos a lo que reporta en esta mañana Funerales Garrido. Hoy de Funerales Garrido reportan el fallecimiento de Alejandra Gurrola Galindo, de 27 años. Está siendo velada en la capilla 2 de Velatorios Garrido de 5 de febrero y tiene honras pendientes. Falleció María de Jesús Villagrana Córdoba, de 86 años. Se vela en la capilla 3 de Velatorios Garrido de 5 de febrero y tiene honras pendientes. Falleció Antonio Andrade Rodríguez, de 99 años. Se vela en la capilla 4 de Velatorios Garrido de 5 de febrero y tiene honras pendientes. Falleció Adolfo Arrieta Morga, de 78 años. Se vela en la capilla 6 de Velatorios Garrido de 5 de febrero. Sus honras son este jueves, 16 de julio, a las 12 del día, en el Templo del Santo Niño de Atocha. Falleció Juan Villarreal, de 97 años. Se vela en Capilla Palermo de Velatorios Garrido de sucursal Casa Lomas, ubicada en Boulevard Durango 404 del fraccionamiento Lomas del Guadiana. Honras hoy a las 13:15 horas en el Panteón Jardín y se despide en Panteón Jardín. Falleció Bernardo Manuel García Irigoyen, de 35 años. Se vela en Capilla 2 de Velatorios Garrido de sucursal Canatlán, ubicado en Independencia 210 de zona centro de Canatlán, Durango. Sus honras son este jueves a las 15 horas en el Templo de San Diego de Alcalá y se despide en Panteón Municipal de Canatlán. Falleció Francisco Javier González Vargas, de 59 años. Se vela en Capilla 1 de Velatorios Garrido de sucursal San Juan del Río y tiene honras pendientes. Falleció María Guadalupe Manzanares García, de 67 años. Está siendo velada en domicilio conocido en la localidad de Amado Nervo, municipio de Nuevo Ideal, Durango, y tiene honras pendientes. Falleció María de Jesús Muñiz Ortega, de 74 años. Está siendo velada en calle Irene Ceniceros, 301 de la colonia Azteca. Honras pendientes. Falleció Álvaro Moreno Castillo, de 70 años de edad. Está siendo velado en calle Ignacio López Tarso, 232 de la colonia Valle del Guadiana. Sus honras son este jueves a las 11 en el Templo de Nuestra Señora de la Asunción y se despide en Panteón Getsemaní. Falleció José Guadalupe Varela Ramos, de 74 años. Se vela en domicilio conocido en la localidad de Atotonilco, municipio de San Juan del Río. Honras pendientes. Falleció José Gurrola Gurrola, de 76 años. Se vela en calle privada Churubusco 201 de la colonia Las Palmas y tiene honras pendientes. Falleció María Cenicero Sorona, de 89 años. Está siendo velada en domicilio conocido en la localidad de Benjamín Aranda, municipio de Canatlán, Durango. Honras a las 3 de la tarde en el templo del lugar y se despide en el panteón del lugar. Falleció Rodrigo Galaviz Nava, de 51 años. Se vela en calle Noé, lote 10, manzana 1, de la colonia Raquel Velázquez. Sus honras son este jueves a las 11 de la mañana. Tendrá un culto en domicilio y se despide en Panteón Garrido. Falleció María Liboria Salas Yáñez, de 89 años. Se vela en domicilio conocido en la localidad de El Comedero, municipio de Otáiz, Durango, y tiene honras pendientes. Falleció José Lucio López Pacheco, de 51 años. Está siendo velado en domicilio conocido en la localidad de Francisco y Madero, Durango, y tiene honras pendientes. Es lo que reporta en esta mañana Funerales Garrido. Vamos ahora a lo que nos está reportando en esta mañana, a lo que nos reporta el día de hoy, Funerales Hernández.

0: Y bueno, de Funerales Hernández, esta mañana nos están reportando el fallecimiento de Ernesto Hernández Nevares. Él está siendo velado en templo, estará en la sala Angelus de Funerales Monte Albán, y sus honras serán en el templo del Sagrado Corazón de Jesús, hoy a las 13 horas, y se despide en Panteón de Oriente. Nos reportan el fallecimiento de Javier Castro López. Está siendo velado en Sala Resurrección de Funerales Hernández Analco. Sus honras son este 16 de julio a las 11 de la mañana y se despide en Panteón de Oriente. El templo será Nuestra Señora de la Asunción. Falleció la licenciada Rosalba González Rodríguez. Está siendo velada en Sala La Piedad. Esto será a partir de las 3 de la tarde. Sus honras serán en el templo de San Agustín hoy a las 12:30 del día y se despide en Panteón de Oriente. Falleció Margarita Ana Atkins, viuda de Cimental. Ella está siendo velada en Sala A de sucursal Centro. Sus honras son en el templo de Fátima y del Carmen este día 16 de julio a las 13 horas y se despide para cremación. Nos reportan también el fallecimiento de Carlos Martínez Chico. Está siendo velado en Sala Santa Rosa de Funerales Hernández Analco. Y bueno, pues estará haciendo sus honras serán a las 12 del día en Mausoleo Memorial y se despide en Panteón Jardín. Es lo que tenemos de Funerales Hernández en esta mañana. Vamos a lo que nos están reportando el día de hoy de Funerales Raúl Flores. De Raúl Flores reportan el fallecimiento de José Yescas González, de 71 años. Se vela en calle Nuez, lote 25, manzana 59 de la colonia Las Huertas. Honras pendientes. Falleció Félix Castro Ríos, de 75 años. Está siendo velada en Capilla Diamante de sucursal Dolores del Río y tiene honras pendientes. Falleció María de los Ángeles Castro Valdés, de 88 años. Se vela en San José de Ranchos, en Zacatecas. Sus honras son a las 15:30 horas en el templo del lugar y se despide en el panteón del lugar. Es lo que tenemos esta mañana en el obituario. Vamos a una pausa y regresamos.
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1: Excelente mañana, bienvenidos a los espectáculos el día de hoy. Liberen a Willy, volverá al cine. Warner prepara un reboot del clásico que marcó a toda una generación. Más de 3 décadas después de conmover a millones de espectadores, Liberen a Willy está lista para regresar a la pantalla grande. Warner ya trabaja en un reboot del clásico familiar de 1993 con la participación de Agbo, la productora fundada por los hermanos Anthony y Joy Russo. De acuerdo con medios especializados, el proyecto buscará presentar la historia a una nueva generación de espectadores sin perder la esencia que convirtió a la película original en uno de los grandes éxitos del cine familiar de los años 90. Para desarrollar el guion, Warner eligió a las escritoras Mary Margaret Hughes y Jed Haley, quienes recientemente colaboraron en la película Miller's Girl. Y es que Hughes cuenta con experiencia de Marvel Television, donde participó en producciones como Daredevil, Agents of S.H.I.E.L.D. y The Runaways, mientras que Bartlett ha destacado como guionista y directora, además de desarrollar proyectos para Netflix. La producción estará encabezada por Angela Russo, Michael Disco y Casey Whiting bajo el sello de Agbo, mientras que Anthony y Joy Russo fungirán como productores ejecutivos junto con Lauren Schuller Donner, quien también estuvo involucrada en la película original. Estrenada en 1993, Liberen a Willy narró la historia de Jesse, un niño huérfano que desarrolla un fuerte vínculo con Willy, una orca que vive en cautiverio y cuya libertad se convierte en el centro de la historia. Bárbara de Regil recibe atención de emergencia tras ingerir cloro por error. Bárbara de Regil hace unos días informó a sus seguidores que recibió atención médica, esto tras ingerir cloro de manera accidental. La actriz narró lo sucedido a través de sus redes sociales, donde explicó cómo un descuido en su hogar terminó convirtiéndose en un momento de gran preocupación. Aunque el incidente no pasó a mayores, la también influencer aprovechó su experiencia para recordar la importancia de identificar correctamente los productos de limpieza y evitar accidentes domésticos. De acuerdo con el relato de Bárbara de Regil, todo ocurrió cuando encontró una botella en la cocina que, a simple vista, parecía contener agua. Convencida de que su esposo la había dejado ahí, decidió tomar un sorbo sin imaginar que en realidad contenía cloro. Tras percatarse del error, Bárbara de Regil acudió de inmediato a un médico para recibir una valoración y descartar complicaciones derivadas de la ingesta de cloro. Más tarde, informó a sus seguidores que ya se encontraba bajo atención médica y agradeció los mensajes de apoyo que recibió tras dar a conocer lo sucedido. Asimismo, compartió la recomendación que recibió por parte de la doctora que la atendió, quien le explicó que este tipo de accidentes pueden representar un riesgo importante para la salud. Hasta 19 mil pesos costará ver a Elton John en el Estadio Banorte. Dan a conocer los precios para la gira de despedida del cantante. Los fans mexicanos que quieren despedirse de Elton John deberán preparar sus carteras, y es que a unas horas de que arranque la preventa para los conciertos que ofrecerá en el Estadio Banorte, ya se dio a conocer la lista de precios y algunos no son nada accesibles. El intérprete de Rockman se presentará en la capital mexicana los próximos 2 y 3 de octubre, luego de 14 años de ausencia y una gira cancelada por la pandemia de COVID que azotó al mundo. A través de sus redes sociales, Superboletos Boletera, que estará a cargo del evento, publicó un listado con más de 30 tipos de localidades distribuidas en el inmueble y van desde los 1.200 pesos hasta los 19.520 pesos. Las reacciones por parte de los usuarios no se hicieron esperar, y aunque algunos aseguraron que pagarían cualquier precio por ver al británico en vivo, otros consideraron excesivos los costos. Y hasta aquí los espectáculos el día de hoy. Que tengan un excelente día.
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2: Son exactamente ya las 8 de la mañana con 47 minutos. Vamos a la información. De carácter policíaco, hoy le compartimos que un trágico accidente carretero se registró la tarde de este martes en el municipio de Nombre de Dios y dejó como saldo una joven sin vida y un adolescente lesionado luego de que la camioneta en la que viajaban se saliera del camino y volcara de manera aparatosa. Pues la víctima fatal fue identificado como Miguel Arturo Ávila Sánchez, de 19 años de edad, quien conducía una camioneta Ford Ranger de color blanco, mientras que su acompañante Christopher, de 15 años de edad, resultó lesionado y fue trasladado de forma urgente a que pudiera recibir atención médica. Pues de acuerdo con los reportes, los primeros reportes, el percance ocurrió en la entrada a la comunidad de San José de la Parrilla, cuando el conductor perdió el control de la unidad por causas que aún se están investigando. La camioneta salió de la carretera y dio varias volteretas hasta quedar aproximadamente 50 metros fuera de la cinta asfáltica. Paramédicos de la Cruz Roja Mexicana de Nombre de Dios acudieron al lugar como los primeros respondientes. Sin embargo, al momento de revisar al conductor, confirmaron que ya no presentaba signos vitales, en tanto que el menor lesionado fue estabilizado y posteriormente trasladado a una clínica del municipio de Vicente Guerrero, donde permanece bajo atención médica. Según el testimonio del adolescente, ambos habían salido momentos antes a dar un paseo cuando ocurrió el accidente. De manera preliminar, trascendió que el conductor presuntamente había consumido bebidas alcohólicas, aunque esa información deberá ser confirmada por las autoridades mediante las investigaciones correspondientes. Elementos de la Policía Municipal acordonaron la zona para poder facilitar las labores de los cuerpos de emergencia, mientras que el personal de la Fiscalía General del Estado de Durango realizó el levantamiento del cuerpo y los peritajes correspondientes para poder determinar con precisión las causas del accidente. Las autoridades continúan con las investigaciones para poder esclarecer cómo ocurrió este fatal percance.
1: Ya las 8 de la mañana con 49 minutos, pues elementos de la Policía Estatal y de la Policía Municipal evitaron que una mujer de 51 años se autolesionara la tarde de este martes en el puente de Analco, en el centro histórico de la ciudad de Durango, al activar protocolo de atención a conductas suicidas. De acuerdo con el reporte oficial, durante un recorrido de prevención y vigilancia del operativo Dragón, los agentes detectaron a la mujer cuando subía las escaleras del puente en medio de una aparente crisis de ansiedad, visiblemente alterada y con intenciones de hacerse daño. Ante la situación, ambas corporaciones activaron el código 100, protocolo de intervención para personas con conducta suicida, logrando contenerla y ponerla a salvo antes de que ocurriera una tragedia. Una vez controlada la emergencia, se solicitó el apoyo de especialistas del programa Línea Amarilla, quienes realizaron una primera valoración psicológica, así como de paramédicos de la Cruz Roja Mexicana para brindarle atención médica. Posteriormente fueron localizados sus familiares, quienes la trasladaron al Hospital de Salud Mental de la capital, donde recibirá atención especializada.
2: En más información que le compartimos justo en esta mañana, pues bueno, hoy también le damos a conocer que un hombre se encontraba privado de la libertad en el Centro de Reinserción Social, el Cerezo número 1 de Durango, y falleció mientras estaba recibiendo atención médica en el Hospital General 450, por lo que la Fiscalía General del Estado ya inició las diligencias correspondientes para poder esclarecer la causa de su muerte. Pues de acuerdo con el informe ministerial, el fallecido fue identificado como Gurmencín Barrón Monsiváis, de 61 años de edad, originario de Durango. Él cumplía una sentencia de 11 años de prisión por el delito de abuso sexual y permanecía interno en lo que es el Cerezo número 1 desde el pasado 11 de febrero del año 2023. Pues según las primeras investigaciones, el pasado 12 de julio, el interno comenzó a presentar un fuerte dolor en el pecho y dificultades para respirar mientras se encontraba en su celda. Tras ser valorado en la clínica del penal, se determinó su traslado al Hospital General 450 para que pudiera recibir atención médica especializada. El reporte señala que el hombre ingresó al nosocomio con un posible preinfarto cardiorrespiratorio y antecedentes de problemas respiratorios. Permaneció hospitalizado durante varios días hasta que la mañana de este 15 de julio fue reportado ya sin signos vitales. El personal de la Fiscalía, acompañado por peritos del Servicio Médico Forense, acudió al Hospital 450 para poder realizar las diligencias correspondientes y así ordenar el levantamiento del cuerpo. La autoridad ministerial informó que el cadáver fue trasladado a lo que es el anfiteatro del Servicio Médico Forense, donde se le va a practicar la necropsia de ley, cuyo resultado va a permitir establecer con precisión la causa de su fallecimiento.
1: Fue recuperada por elementos de la Policía Estatal una camioneta Jeep de Rubicon de alta gama, la cual fue robada junto con otros dos vehículos similares en el estado de Coahuila,
3: de los cuales uno fue recuperado por elementos de la defensa en esta ciudad capital de Durango, y ahora los elementos estatales lograron recuperar otra de estas unidades. Lo anterior se desprende cuando los elementos de la Policía Estatal, dentro del operativo Dragón, realizaban recorridos de prevención y vigilancia, y al ir circulando por la calle Profesora María Teresa Rodríguez de la colonia Ciénega de esta ciudad, se percataron de un vehículo marca Jeep tipo Rubicon en color gris, observando que una de las ventanillas traseras se encontraba rota de su cristal, motivo por el cual se hizo sospechoso y procedieron a su revisión. Dicha camioneta porta las placas EU0469 del estado de Coahuila, procediendo a verificar sus datos, y resulta que esta tiene reporte de robo en el estado de Coahuila y que al parecer fue robada junto con otras dos camionetas similares en la ciudad de Saltillo. Con esta unidad son dos las recuperadas en esta ciudad de Durango, ya que la defensa había asegurado otra de estas unidades, procediendo a poner a disposición de la autoridad correspondiente. Son ya las 8 de la mañana con 54 minutos, tenemos una pausa.
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0: 8 de la mañana, 57 minutos, y estamos llegando ya al final de la información en esta mañana.
1: Así es, agradecemos el que nos haya sintonizado a través de Exa FM, la mejor FM y la que le gusta a usted. Despedimos este noticiero por el día de hoy a nombre del licenciado José Luis Chávez Peinado y se despide su servidora Miroslava Román Mendoza.
0: Vamos a finalizar con nuestra gente y nuestras costumbres. Los esperamos el día de mañana.
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3: El día de hoy te presentamos 10 datos pocos conocidos de Francisco Villa. Pancho Villa fue un personaje principal de la Revolución Mexicana y del que se saben pocos datos curiosos de su biografía. La Revolución Mexicana es uno de los hechos históricos más importantes para el país y en este destaca la importante participación y organización del guerrillero Pancho Villa, de quien se habla en las clases de historia, pero hay algunos datos curiosos sobre su biografía y que pocos conocen. Francisco Villa siempre mostró su interés por la clase trabajadora y obrera de México, la cual siempre sufrió abuso y opresión por parte de la élite que dominaba en esa época porfiriana. De esa forma, el caudillo Pancho Villa se encargó de guiar a los campesinos y trabajadores para luchar en la Revolución Mexicana y conseguir una vida mejor lejos de los abusos. Era una persona analfabeta. Pancho Villa nunca tuvo la oportunidad de acudir a la escuela, dado que era una persona analfabeta. En diferentes ocasiones dijo que ni un solo día de su vida había recibido algún tipo de educación. Incluso en crónicas se menciona que aprendió a leer hasta que estuvo en prisión. Pero eso no fue impedimento para el guerrillero, pues se convirtió en un líder a lo largo de la Revolución Mexicana y cuando fue gobernador de Chihuahua mandó a construir 50 escuelas. Detestaba el alcohol. El hombre de la Revolución Mexicana detestaba por completo el alcohol, ya que aseguraba que era el principal provocador de problemas. Su disgusto por la bebida lo llevó a tomar la decisión de prohibirlo en el estado de Chihuahua cuando fue gobernador de aquel estado. Debilidad por las mujeres. No obstante, Pancho Villa sí tenía una debilidad pese a todo, y hasta eran las mujeres, por lo que se creó la fama de mujeriego. Crónicas de la época señalan que llegó a tener entre 29 a 72 esposas, con algunas de ellas llegó a tener hijos. Historiadores aseguran que reconoció a 26 hijos y de todos estuvo a cargo, especialmente de su educación. A uno de ellos lo mandó a Estados Unidos para estudiar, oportunidad que él nunca tuvo. Interés absoluta en la clase trabajadora. El emblemático guerrillero Pancho Villa siempre mostró interés por ayudar a la clase trabajadora y evitar que sufrieran el abuso de la clase alta. La primera vez que fue buscado por la justicia fue debido a que le disparó a un hacendado que violentó a su hermana. El primer invasor de Estados Unidos. Pancho Villa fue el encargado de organizar la primera y única invasión de México a Estados Unidos, luego de que llevó algunas tropas mexicanas para atacar en la ciudad de Columbus. Conquistó Hollywood. ¿El guerrillero Francisco Villa estuvo en Hollywood? También conocido como el Centauro del Norte, recibió una invitación por parte de un productor de cine para participar en una película sobre él. Así que en alguna cinta rescatada se le puede ver cómo lidera sus tropas de batalla. Compartió la silla presidencial de México con Emiliano Zapata. Francisco Villa y Emiliano Zapata se unieron para juntos combatir el poder que dominaba en ese momento. Fue así que en el año 1914 los líderes se conocieron en Xochimilco, Ciudad de México. Fue un momento de fiesta, pero también de trabajo, ya que después del brindis por el triunfo del pueblo, decidieron los límites territoriales y compartieron la silla presidencial. Se enfrentó en la batalla más sangrienta de la Revolución Mexicana. Pancho Villa lideró la batalla más sangrienta e importante de la Revolución Mexicana, que ocurrió el 20 de marzo y el 13 de abril del año 1913. Sus tropas solo registraron un poco más de 2.000 soldados, mientras que sus enemigos federales reportaron 12.000 bajas entre muertos, heridos y prisioneros. Cambió su nombre real. Este héroe de la Revolución Mexicana no estaba a gusto con su nombre real, el cual era José Doroteo Arango Arámbula, dado que decidió cambiarlo a Francisco Villa. Homenaje a Pancho Villa. Pancho Villa o Francisco Villa es una figura importante en la historia de México, dado que tiene distintos homenajes. Algunos de ellos es la escultura que se localiza en el centro de una glorieta localizada en División del Norte, Universidad y Cuauhtémoc en la Ciudad de México. Estos fueron datos que quizás desconocías de este personaje duranguense, un personaje que nació en un día como hoy, Francisco Villa. Esta información fue obtenida de ADN40.mx.
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0: esta melodía es parte del Jorge para Karina. Le estamos enviando totalmente para ustedes la cajita musical.
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12: Y ahí le va, señora Nayeli, de parte de su esposo Luis desde

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4: Reciban un cordial saludo, reciban un saludo fraternal de este su amigo y servidor, el maestro Juan Diego, que está aquí detrás de estos micrófonos, llegando a todas estas personas necesitadas a un cambio, necesitadas a que su vida sea próspera, a que su vida sea una vida llena de éxito, de triunfo y de felicidad. Este programa es grabado en vivo y en directo, en tiempo real, para que usted, hermano de mi alma, pueda comunicarse, para que usted pueda llamar, para que pueda encontrar realmente este cambio ante este problema, ante esta dificultad que le está atormentando, que le está acabando y que le está destruyendo a usted su vida. Puede empezar a cambiar, puede empezar a acabar y destruir toda esta maldad, todo ese daño que le está a usted dañando, que le está a usted perjudicando y que le está destruyendo su vida, dándose cuenta que su relación se está acabando, que su relación ya no es esa misma relación de antes, que hay más problemas, que hay más pleitos, que hay más dificultades, que su hogar se está desbronando y se está cayendo a pedazos. Si usted, hermano de mi alma, se está dando cuenta de esto, pues comuníquese, llame, encuentre una respuesta muy simple, muy sencillo. Usted me va a regalar su fecha de nacimiento y con mucho gusto la voy a estudiar, con mucho gusto la voy a analizar y le voy a decir así ciencia cierta, quién le quiere, quién le miente o quién le engaña. Siga llamando, siga comunicándose, siga encontrando esa respuesta, siga encontrando esa solución ante este problema, ante esta dificultad. Quiero que escuchemos este testimonio de otra personita más que encontró este cambio, que encontró esta solución.
5: A continuación escucharemos juntos un testimonio de una persona valiente, de alguien que decidió enfrentar sus problemas y que buscó la ayuda del maestro Juan Diego. Y él con su sabiduría ha logrado detectar el mal y alejarlo para siempre de su vida. Escuchemos.
6: Visité al maestro Juan Diego y cuando llegué aquí venía muy mal, me dolía todo mi cuerpo, sin ganas de trabajar. Sí, no quería salir de la casa y me sentía muy triste. Y ya ahora, después de que vine a visitar al maestro Juan Diego, me siento más a gusto, más contenta, con la energía de trabajar. Y yo les recomiendo que visiten al maestro Juan Diego, porque yo miré muchas cosas que cambiaron en mi vida y lo estoy mirando. Y yo estoy muy contenta con el maestro Juan Diego porque él me ha ayudado y se lo recomiendo. Que vengan a visitarlo.
5: Así es como las personas agradecen al maestro Juan Diego después de haber recibido el consejo y la ayuda para salir adelante. usted puede ser el próximo. No dude en llamarnos o mejor aún, en visitarnos y ser una de las personas que pueden decir, yo salí adelante con la ayuda del maestro Juan Diego. Continuamos.
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4: Siga comunicándose, siga encontrando esta respuesta, siga encontrando esta solución ante este problema, ante esta dificultad. Quiero que escuchemos esta oración, una oración que nos puede ayudar a encontrar esta paz, esta tranquilidad, esto que nos ayuda, esas oraciones, a que volvamos a encontrarnos con nuestro Dios Padre y asimismo tengamos esta armonía con nuestro ser. Escuchemos esta oración.
7: Padre Dios Todopoderoso, fuente de salud y del consuelo, que has dicho, yo soy el que te da la salud. Acudimos a ti en este momento, en el que por la enfermedad experimentamos la fragilidad de nuestros cuerpos. Ten piedad, Señor, de los que están sin fuerza. Devuélveles la salud y quedarán sanos. Haz efectivos los tratamientos médicos. Libérales de los efectos secundarios de la medicina y haz lo que la medicina no pueda hacer. Realiza un milagro de tu amor y concédeles la salud del cuerpo, la paz en el alma, para que los liberes de toda enfermedad y recobradas las fuerzas puedan servirte mejor a ti y a nuestros hermanos. Lo pedimos en el nombre de tu Hijo Jesucristo, con la Virgen María nuestra Madre, orando en la fuerza del Espíritu Santo, a ti que vives y reinas por los siglos de los siglos. Amén.
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4: Qué pena con ustedes, hermanos de mi alma, que a veces no puedo contestar todas las llamaditas, que no puedo que usted darle la contestación como ustedes se lo merecen, como ustedes quieren, para que asimismo pueda encontrar usted este cambio, esa solución. Tenemos una llamada en esos momentos. Regáleme su fecha de nacimiento, por favor.
9: 21 de agosto del 45.
4: 21 de agosto del 45, persona regida por el signo zodiacal de Leo. Sí. Hermanito de mi alma, su ángel protector es Miguel. Planeta regente para usted es el sol, metal el oro, color para usted es el dorado, piedra vibratoria es el rubí y el día favorable para usted es el día domingo. Hermanito de mi alma, aquí alrededor de esta fecha de nacimiento veo muchas energías encontradas, veo muchas vibraciones alrededor de su vida bastante fuerte, bastante negativas, mucho cansancio, mucho debilitamiento alrededor de su cuerpo, cuando no le duele su cabecita, le duelen las piernas, duerme, no descansa, y esto viene de unos, aproximadamente de unos 3 a unos 5 meses atrás, ¿verdad?
9: Sí.
4: Hermanito de mi alma, ¿usted ya fue con el médico?
9: Pues sí, voy.
4: ¿Y qué le dijo el médico?
9: Cada mes.
4: ¿Qué le dijo el médico exactamente, hermanito?
9: No, nada más me da medicina y ahí me controla, pero el dolor de cabeza no se me quita.
4: No se le quita y no se le va a quitar. No porque en ese momento yo se lo estoy deseando, hermanito de mi alma, sino que hay una entidad negativa, hay una maldad, hay un daño que han realizado y que han hecho en contra de su vida para poderle perjudicar. ¿Usted cree que es normal que sienta también ese debilitamiento en sus piernas de que usted duerma y que no descanse como tiene que descansar?
9: No.
4: Pues hermanito de mi alma, tenga mucho cuidado porque sí me está marcando aquí que hay una persona muy cercana alrededor de usted, la cual le pagó los servicios a una pitonisa, a una persona de manto negro, e hizo un trabajo de brujería, un trabajo de maldad para poderlo perjudicar, para que usted no pueda salir adelante, para que no pueda estar bien, para verlo a usted completamente tirado, postrado en una cama, que no pueda ni siquiera levantarse. ¿Me hago entender?
9: Sí.
4: Para eso es necesario, es importante, hermanito de mi alma, de que usted ya pueda venir aquí conmigo para que tomemos una consulta personal y privada y que con mucho gusto yo le pueda a usted ayudar. No sé cuándo cree usted que pueda venir.
9: Sí.
4: ¿Cuándo cree usted que pueda venir?
9: Pues máximo el sábado.
4: ¿El sábado? Yo sí. Le digo una de las cosas, hermanito de mi alma, no dejes para mañana lo que puedas hacer el día de hoy. Si usted puede venir el día de mañana mismo lo atiendo, o si no el día sábado. Recuerde que el sábado soy desde las 9 hasta las 3 de la tarde. Entonces, vea, vamos a hacer lo siguiente. Yo lo espero el día sábado, me va a traer lo siguiente. Apunte, por favor.
9: A ver.
4: Tráigase una botellita de agua bendita, si tiene, si no una botella de agua natural. Bájele volumen, por favor, a su radio para que no se sepa igualmente el sonido. Tráigase, por favor, esto... Una veladora blanca de vaso.
9: Sí.
4: Un pañuelo de color blanco para poder ver el rostro de ese enemigo que le está haciendo esto. Y me va a traer, por favor, esto, un paquetito de algodón. ¿Está muy bien?
9: Una veladora blanca.
4: Una veladora blanca, un pañuelo blanco y un paquetito de algodón.
9: Bueno.
4: Eso me lo trae, por favor, dentro de una bolsa negra.
9: Uh-huh.
4: ¿Está muy bien?
9: Es que primero, ¿qué es? ¿Una qué?
4: ¿Perdón?
9: ¿Primero qué es?
4: Una botellita de agua bendita. Si no tienes agua bendita, tráigase una botellita de agua natural.
9: Ok.
4: ¿Ok?
9: Dale.
4: Bendiciones, hermanito de mi alma.
9: Gracias.
4: Dios me le bendiga.
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4: Siga llamando, siga comunicándose, siga encontrando esta respuesta, siga encontrando esta solución. No se les olvide que este es el maestro Juan Diego, que soy la persona que le va a ayudar, que realmente le va a sacar adelante. Ponga mis conocimientos en prueba. Si usted ya fue con otras personas, le hicieron estudios, exámenes, pero no le encuentran, no le hallan absolutamente nada. O esas personas que le dijeron a usted que le van a ayudar, no le han ayudado como usted ha anhelado, como usted ha querido, o no le han sacado esa porquería, esa maldad, yo... le voy a garantizar 100% ese trabajo. Le voy a decir a usted exactamente lo que está pasando y le voy a ayudar a cambiar su vida. A cambiar su vida, que sea una vida llena de éxito, de triunfo y de felicidad. Hermanitos de mi alma, ya el tiempo se me ha acabado. Ya me tengo que despedir de todos ustedes. Sigo contestando llamadas ahora terminando el programa para que usted siga llamando, para que se siga comunicando.
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3: Es mediodía. Hagamos un breve paréntesis en el trayecto diario de nuestra vida. 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
6: Esta canción es la primera vez que la tocamos en vivo. Muchas gracias, muchachos,
7: por sacarla.
6: Gracias por

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2: Y en el nombre poderoso de Dios, Padre Celestial, les damos la bienvenida a una emisión más de su programa Caminos de Luz, un programa de orientación, normas y pautas para un mejor vivir. Quédese ahí con nosotros estos minutos, donde le vamos a decir a esas personas que nos escuchan, le vamos a decir con claridad y exactitud qué está pasando, qué es lo que origina esa enfermedad, esa dolencia, esa mala energía en su negocio, un negocio que antes era próspero, un negocio que antes era grande, pero que hoy no fluye ni produce. Esas discusiones, esos problemas con su pareja, sus hijos, esa mala racha en el dinero, en el amor, esas crisis de ansiedad, estrés, depresión. Escuché muy bien, porque a través de un estudio cabalístico y la ayuda de las cartas del tarot, le vamos a realizar una revelación del mal que le están haciendo. ¿Y quién es la persona que se lo está mandando a hacer? Eso es muy importante. Aquí le vamos a mostrar el rostro de la persona. Si usted nos llama, llámenos, reciba una consulta. Descubramos qué es lo que está pasando, cuál es el tipo de mal que le han hecho. Y por supuesto, de acuerdo a esto, le realizaremos un tratamiento, un estudio especial para poder ayudarle, para poder sanarle y curarle, retirarle de raíz ese demonio, retirarle de raíz ese mal puesto que le han realizado. Personas malintencionadas, personas que le envidian, personas cercanas que le quieren ver mal, destruido, destruida, mi amiga, mi hermano.
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2: Vamos a despejar sus caminos de luz, vamos a limpiar toda porquería que le hayan dado a beber, todo mal. Vamos a romper cualquier ritual, hechizo de brujería que le hayan puesto. Mi hermano, mi hermana, si usted le está pasando esto, o presiente cosas raras o extrañas, no siente paz, no puede dormir, siente que escucha cosas raras, se siente cansada, usted amigo se siente agotado. Hermanos, llámenos, llámenos ahora mismo y actuemos cuanto antes, no espere a que sea demasiado tarde, llame ya.
3: No espere más, llame ahora mismo y reciba la orientación que usted necesita. Descubra si lo que está padeciendo es un mal puesto, un salamiento, un hechizo o cualquier tipo de brujería.
2: Qué bueno es compartir con nuestros hermanos en este espacio Caminos de Luz. Ya tenemos llamada en línea. Sí, ¿con quién tengo el gusto?
4: Julio Sánchez.
2: Julio Sánchez. Fecha de nacimiento, Julio.
4: Febrero 5 de 1978.
2: Febrero 5 del 78. Eres de Acuario, Julio. Aquí me marca un fuerte dolor en tus pies. Además, ese dolor se pasa hasta las rodillas. Y esto es a raíz de algo que encontraste de un tiempo para acá, una cosa rara, extraña, a la entrada de tu casa.
4: Sí, es verdad, porque me da mucho dolor en las dos. Sí, también es mi trabajo, ¿no? Pero de todas maneras, sí que es mal, es verdad.
2: Julio, ocupo mucha fe, ocupo tu fe y tu confianza para poderte ayudar. Porque esto que sientes es a causa de un mal puesto, de un maleficio, de una brujería. Visítanos porque te vamos a liberar, te vamos a curar de ese mal de una vez por todas. ¿Sí quieres curarte?
4: Claro que sí, maestro. Sí, me quiero curar. Claro que sí.
2: Ok, nos vas a visitar hoy mismo si es posible. Gracias por tu llamada. Que Dios te bendiga.
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2: Seguimos brindando esa orientación, seguimos invitándole para que usted participe de nuestro programa, para que llame en este momento a nuestras líneas psíquicas, para que se comunique. Para eso estamos, cada uno de los ministros, para llevarle a encontrar esa luz, ese camino correcto hacia la felicidad, hacia el éxito. Descubra quién es ese enemigo oculto que le engaña, que le traiciona. Nosotros le vamos a mostrar el daño. Nosotros nos comprometemos a mostrarle la persona, el rostro de esa persona que le está realizando ese trabajo, que le está realizando ese daño, esa brujería, estos trabajos dañinos que acaban y destruyen su vida, que en la mayoría de los casos son por envidias.
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2: Avanzamos en nuestro programa y ya tenemos oyente en línea, tenemos llamada en este momento. Sí, ¿con quién tengo el gusto?
4: Luis Suárez.
2: Luis Suárez. ¿Fecha de nacimiento, Luis?
4: Abril 21 del 69.
2: Eres del signo Tauro. Aquí me muestra, me marca claramente que hay alguien que está interfiriendo en tu vida, está interfiriendo en tu paz, en tu tranquilidad. Es una mujer que te está destruyendo, que está acabando y arruinando tu vida a través de malas energías. Por otro lado, también vienes teniendo problemas con las drogas, te sientes endrogado, cada día te endrogas más. Le prometes a tu familia que no lo vas a volver a hacer, pero no les cumples, vuelves y caes.
4: Sí, es verdad. Estoy sumido en un agujero negro en donde he querido y no he podido.
2: Dime una cosa, Luis. ¿Quieres cambiar tu vida? ¿Quieres acabar con este problema que tienes?
4: Sí, claro. Quiero cambiar. Quiero que cambie todo eso porque la verdad, vivir con esta situación no es agradable. Es un infierno. Y de verdad, por eso estoy hablando con ustedes.
2: Mira, te voy a decir una cosa. En tu pasado, tuviste una mujer con la que acabaron mal, con la que acabaron en discusión. Y esta mujer juró vengarse y a través de una fotografía te está velando, te está rezando, te está realizando una brujería. Por eso que estás hundido en esta mala vida y aunque quisieras salir de este mundo no lo logras, porque es una energía negativa que está en contra tuyo y te ha hecho caer hasta en la depresión, hijo.
4: Sí, es cierto, estoy sumido en una depresión, alcoholismo, no lo puedo dejar y el alcohol me lleva a consumir droga. Es por eso que he cometido actos que no me siento orgulloso y necesito ayuda y por eso estoy hablando con ustedes porque he caído en la desesperación.
2: Bueno, nos vas a visitar cuanto antes, vas a traer una botella con agua bendita, 3 limones verdes y 3 cucharaditas de sal. Sal de tu casa, hijo de Dios. Con esto te vamos a liberar porque lo que te están haciendo es que están manipulando tu mente y por eso todos esos problemas, esos vicios, y no puedes tener la paz. Con esto que vamos a hacer es este despojo, esta liberación, vas a poder estar bien con tu familia, vas a poder recuperar la paz, la felicidad, la tranquilidad.
4: Inmediatamente reuniré los elementos que me está diciendo y lo voy a visitar inmediatamente porque la verdad no puedo seguir así. Y la verdad sí necesito que ustedes me ayuden.
2: Ok, hijo de Dios, te esperamos, que Dios te bendiga. Gracias por tu llamada.
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2: Yo sigo invitándole, yo sigo insistiéndole para que usted llame ahora mismo, para que se comunique a nuestras líneas telefónicas, para que encuentre esa ayuda y esa solución que tanto estaba esperando, que tanto anhela, porque ha perdido su salud, porque ya no le va bien en los negocios, mala racha, todo lo que emprende en su vida le sale mal, siempre decaen sus negocios, su dinero no le rinde, le traicionan, le engañan, su pareja se ha ido. En el hogar todo es un caos, se ha convertido en un campo de batalla, hijos rebeldes, hijos entregados al vicio, a la drogadicción. Usted, mi hermano, que está atrapado por el vicio del alcohol, a raíz de esto tiene problemas en su hogar, en su familia. Llámenos, si usted tiene un problema, una dificultad que hoy le tiene sufriendo, no espere más. Esta es la oportunidad de que usted encuentre esa solución definitiva. Si lo que usted tiene es un problema de brujería, si lo que a usted le han dado es un bebedizo, si lo que usted le están haciendo es un alumbramiento, un entierro o cualquier tipo de mal, le vamos a realizar un tratamiento donde le vamos a decir quién es la persona que le está realizando este daño, que le está realizando este mal. Le vamos a mostrar el rostro de esta persona y, por supuesto, le vamos a hacer expulsar toda esa porquería que le han dado a beber. Le vamos a hacer expulsar ese daño, le vamos a hacer trasbocar todo ese mal que usted tiene en su cuerpo, en su organismo, y no le permite ser feliz. Está bloqueándole su vida, está bloqueándole su paz, su tranquilidad, su armonía, robándole su felicidad, mi hermana, mi hermano. 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
2: Y por eso yo le invito en este momento para que ustedes, mis hermanos, desde sus hogares me acompañen con esta oración que vamos a realizar para aquellas personas que necesitan atraer abundancia y prosperidad en sus vidas. Espíritu Santo de Dios, tú eres el que me da la sabiduría e iluminas mi camino. Permítenos que tengamos prosperidad en abundancia y hasta que sobre y abunde de todo bien. Espíritu Santo, en tu nombre yo abro mi corazón y mi mente a ti, para recibir con infinito agradecimiento hoy y siempre la prosperidad que solo viene de tu mano poderosa. Sé que se multiplicarán en todo el universo y seremos miles agradeciéndote infinitamente por tu inmensa generosidad. Amado mío, te amo, te alabo, te adoro, así es y será. Hijos míos, y de esta manera llegamos al final de nuestro programa. El tiempo se nos ha agotado, el tiempo en la radio es muy corto, pero yo le invito para que usted siga llamando, para que tome nota de las líneas telefónicas y podamos estar en contacto lo más pronto posible. Usted que tiene ese problema, esa dificultad, no espere más, llame ya. En cualquiera de los horarios estamos dispuestos para recibir su llamada, para atenderle, para ayudarle, para entregarle esa solución que usted tanto necesita. Mis hermanos, que Dios los bendiga y Dios me bendiga. Hasta pronto.
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1: Una forma de asegurar la calidad de los ingredientes que estamos consumiendo es prepararlos nosotros mismos. Por eso, hoy nos acompaña el cocinero tradicional de Campeche, Rafael Meneses, para preparar nuestro propio jamón artesanal en casa.
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3: Bienvenidas y bienvenidos a Revista del Consumidor Radio. Hoy nos acompaña el cocinero tradicional Rafael Meneses, pilar de la cocina mexicana del estado de Campeche, para preparar la tecnología doméstica del mes, jamón artesanal. Bienvenido, chef. Gracias por aceptar la invitación.
4: Muchas gracias por la invitación. Y para empezar con esta tecnología, los ingredientes que vamos a necesitar son 2 kilogramos de lomo de cerdo o pierna, 200 mililitros de agua muy fría, 150 mililitros de concentrado de apio licuado y colado, 45 gramos de sal de mar, 25 gramos de miel, 4 gramos de pimienta blanca y 1 gramo de laurel molido. También ocuparemos un rollo de papel film, hilo de algodón o pabilo grueso, una jeringa de cocina de 20 mililitros, un termómetro de sonda o digital, una bolsa resellable de grado alimenticio y un recipiente hermético con capacidad de 2 kilogramos. Comenzamos licuando el apio con poca agua, colamos y dejamos enfriar. Para preparar la salmuera, disolvemos el jugo del apio, sal de mar, miel, agua fría y las especias hasta disolver completamente. Ponemos la carne en una charola o topper e inyectamos la mezcla por toda la pieza, en espacios de 2 a 3 centímetros. Masajeamos la carne amasándola o golpeándola en un tazón frío durante 30 minutos hasta que absorba el líquido y se sienta pegajosa. La idea es distribuir toda la salmuera para evitar que se reproduzcan microorganismos. Lo refrigeramos en un recipiente hermético durante 24 a 32 horas. Para su formado y compresión, lo moldeamos de forma cilíndrica con las manos, hacemos nudos con el hilo cada 2 o 3 centímetros y vamos a envolver 10 veces con el papel film hasta que quede compacto y firme. Para la cocción calentamos el agua entre 78 y 80 grados Celsius. Sumergimos la pieza y colocamos un poco de peso encima para evitar que flote y cocinamos aproximadamente por 2 horas. Retiramos únicamente cuando el centro del jamón marque de 70 a 72 grados Celsius. Una vez pasado el tiempo, lo llevamos inmediatamente a un baño de agua con hielo durante 30 minutos para el choque térmico y así cortar la cocción. Lo colocamos en una bolsa hermética y en un recipiente para llevarlo a refrigeración de 12 a 24 horas. Le retiramos el plástico y cortamos en rebanadas. Si quieres que tu jamón tenga un color más intenso, puedes añadir 5 ml de jugo de betabel concentrado a la salmuera. Y ojo, nuestra receta es 100% casera y no tiene conservadores sintéticos, por lo que su vida útil es de solo 5 días en refrigeración. Además, para que no se oxide con el aire, solo rebana la porción que te vayas a comer en el momento. Fresco, natural y directo a la mesa. Anímense a prepararlo y cuéntenos en nuestras redes sociales cómo les fue. Además, les invitamos a ver el proceso de preparación en nuestro canal de YouTube Profeco TV. Soy el cocinero tradicional Rafael Meneses López y fue un gusto cocinar con ustedes en Revista del Consumidor Radio.
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2: ¿Sabías que en México 3 de cada 10 niñas menores de 15 años han faltado a la escuela porque estaban menstruando?
3: No porque estuvieran enfermas,
2: sino porque no tenían una toalla sanitaria, porque el baño de su escuela no tenía agua, jabón ni papel. O simplemente porque nadie les explicó que lo que les estaba pasando era completamente normal. La menstruación es un proceso biológico que se presenta en todas las personas con útero. Es tan natural como respirar, como parpadear.
3: Sin embargo, durante milenios, la humanidad le colgó etiquetas terribles.
2: En culturas antiguas, la mujer que menstruaba era vista como impura, como portadora de fuerzas negativas. Su sangre se consideraba sucia
3: y se decía que podía contaminar los campos de cultivo.
2: Hoy, en pleno siglo XXI, aún persisten estigmas, tabúes y mitos que impiden vivirla con dignidad. Por eso, en la agenda mundial, hoy se habla de menstruación digna
3: y de pobreza menstrual.
2: Este último término se refiere a la imposibilidad de adquirir productos de higiene menstrual por falta de recursos económicos. En México, más del 40% de las mujeres en edad de menstruar
3: vive en situación de pobreza,
2: lo que significa que muchas tienen que elegir entre comprar comida o comprar toallas sanitarias. Según la segunda encuesta nacional de gestión menstrual elaborada por UNICEF México en 2025, el 67% de las encuestadas no contaba con productos de gestión menstrual en su escuela o lugar de trabajo ante un imprevisto. ¿Te imaginas tener que enfrentar esa situación cada mes? Pero las cosas están cambiando. Colombia fue el primer país de América Latina en eliminar el impuesto a los productos de higiene menstrual. Y México siguió el camino. Estados como Colima, Hidalgo, Tamaulipas, Quintana Roo y la Ciudad de México otorgan licencias menstruales para ausencia laboral cuando el dolor es incapacitante. Y existe una estrategia nacional por una menstruación digna que lleva campañas informativas y kits de gestión menstrual
3: a estudiantes de secundaria y bachillerato en todo el país.
2: La menstruación digna debe entenderse desde tres dimensiones: bienestar físico, con acceso a productos, baños dignos y atención ginecológica; bienestar mental, combatiendo la vergüenza y el miedo que genera el estigma; y bienestar social, erradicando las cargas culturales negativas. Su propuesta es clara: el tema debe dejar de tratarse como algo privado, porque nos compete a todos como sociedad. Menstruar no es un castigo ni una enfermedad.
3: Es biología pura.
2: Un proceso que merece ser vivido con información, con recursos
3: y sin vergüenza.
2: Si tienes una hija, una hermana, una amiga, una alumna o tú misma, habla del tema. ¿Cómo la pasas?
3: Convéncete de que el silencio no protege a nadie.
2: Hablar de menstruación no es indiscreción.
3: Es salud.
2: Es educación.
3: Es derecho.
2: Porque cuando una niña falta a la escuela por no tener una toalla sanitaria, no es ella quien falla, es la sociedad entera. Con información de la licenciada María Isabel Salazar Gómez, del Programa de Salud Sexual Integral de la Facultad de Medicina de la UNAM. Un guión de Leonardo Santiago, con información del portal Ciencia UNAM. Les saluda Mónica Genis.
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